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3: Son las 6:01.
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1: El Congreso de Morelos instaló la Diputación Permanente y aprobó la convocatoria para el proceso electoral 2027, en el que se elegirán diputaciones y ayuntamientos del estado. El proceso iniciará el 10 de septiembre de 2026. El Ayuntamiento de Jutepec y autoridades de la Mesa Regional de Seguridad realizaron una marcha exploratoria en la colonia Tlacomulco para identificar zonas de riesgo, atender necesidades y fortalecer las acciones de prevención del delito. El alcalde de Jojutla, Alan Martínez, encabezó el inicio de los trabajos de construcción de la red de drenaje de la unidad José María Morelos y Pavón. Esto para mejorar los servicios públicos. Soy Mariana Estrada y te invito a mantenerte informado en nuestras noticias. Naturalmente, en Radiorama Morelos.
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Hola, ¿qué tal? ¿Cómo están? Bienvenidos a Éxtasis Digital 107.7. Soy Oscar Valles, el Baza. Hoy está con nosotros en controles Bruno Díaz, así que no te pierdas la revista radiofónica con lo mejor del mundo de las motos y los autos. ¡Arrancamos motores!

0: Arrancamos con todo en una emisión más de On The Road, del mundo de las motos y los autos. Gracias a toda la gente que ya nos sintoniza a través de Éxtasis Digital 107.7. Por cierto, les doy la bienvenida y les voy a dar los números telefónicos de cabina que hoy van a ser muy solicitados. Tenemos el 777-312-4674 y el 777-312-9390. Recuerden que ya estamos con esta cuestión del mochilón, porque ya el regreso a clases se acerca y en Radiorama Morelos, la Fundación El Árbol de la Esperanza, premiamos tu esfuerzo hoy como desde hace 21 años. 21 años ya de estar dando este premio a todos los peques que pues son premiados con el 9 y con 10 en sus escuelas. Así que pues vamos a arrancarnos porque parece que ya tenemos una llamada, mi querido Bruno. Hola, hola, ¿cómo estás? Buenas noches.
1: Buenas noches.
0: Sí, ¿con quién tengo el gusto?
1: Con Javier.
0: Javier, ¿cómo estás, mi buen Javier? ¿Cuántos años tienes?
1: 11.
0: ¡Órale! No, pues ya, ¿a qué año pasaste?
1: A primero de secundaria.
0: A primero de secundaria. Bueno, ok, vamos a checarlo. ¿Y qué calificación sacaste?
1: 9.
0: Venga, mi querido Javier, a ver, vamos a hacer esto, vamos a jugar con la ruleta, te voy a hacer la pregunta y de esta forma pues vas a participar si te ganas o no la mochila. Así que venga la ruleta, mi querido Bruno, vamos a ver en qué pregunta se detiene para el buen Javier. Esperemos que tenga suerte. Listo, ya tenemos la pregunta, mi buen Javier, y esta dice así: ¿cuántas patas tiene una araña?
1: 8.
0: 8 patas, mi buen Javier, venga, muy bien contestado, ya te ganaste ya esta mochila. Así que no me vayas a colgar porque el buen Bruno Díaz por aquí va a tomar algunos datos. Si gustas, tú los puedes dar, o bien algún adulto si está contigo tu mamá o tu papá. Muchas gracias por participar. Así que entre otras cosas, mis queridos amigos, bueno, estamos muy contentos. Esto nos hace felices a nosotros como adultos, estar haciendo felices a los niños. Pero bueno, quiero comentarles algo muy importante. Fíjense que esto que les voy a contar es algo muy interesante y bueno, porque ayer, exactamente ayer, el gobierno del estado pues dio a conocer que en tan solo 2 años ya se concluyeron 56 obras carreteras, prácticamente las mismas que se realizaron en 6 años durante la administración anterior. Ahora son 283 kilómetros rehabilitados en 29 municipios que hoy permiten facilitar el traslado de cosechas, reducir costos para productores y comerciantes, también para mejorar el acceso a destinos turísticos y fortalecer la seguridad y atención ante las emergencias. Así que 2 años de trabajo que ya están transformando los caminos de Morelos. Bueno, esto es muy importante porque estamos viendo ya los resultados de nuestro gobierno, así que tenemos más espacio. A ver, ¿quién se va a comunicar? Todavía es tiempo para que se comuniquen. Recuerden que tenemos 2 líneas telefónicas. Ahí les va. Anótenlos. Es el 777-312-4674 y el 777-312-9390. Puedes comunicarte a cualquiera de los dos para que participe el pequeño aplicado que sacó 9 o 10 en su boleta y que pasó año, pero con todo. Así que venga, arránquense porque esto se está poniendo muy, pero muy bueno. Mientras tanto, quiero comentarles, amigos, que tenemos nuestros patrocinadores. 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

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No te tardes. Vámonos con más música. Ya regresamos.

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1: Recuerden que estamos en la casa de los clásicos, exactamente, Éxtasis Digital 107.7, vámonos con saludos. Por aquí tenemos al buen Eladio Alejandro, muchas gracias, dice, estamos presentes en tu programa On The Road, escuchando los mejores temas del mundo de las motos, eso es todo. Ay, la mejor música, dice también por aquí. Saludos, por aquí tenemos al joven Pingüi que nos escribe por allá, por talleres gráficos en la Ciudad de México. Un saludote al niño Pingüi. Bueno, ya es un joven, así que gracias por escribirnos. Bueno, ya tenemos otro participante, así que entramos al aire. Hola, buenas noches.
2: Hola, buenas noches.
1: ¿Quién habla? Cuéntame, ¿cómo te llamas?
2: Montserrat.
1: Montserrat, ¿cuántos años tienes, Monse?
2: 12.
1: Oye, 12 años. ¿Y a qué grado pasaste?
2: Voy a pasar a secundaria.
1: A secundaria. ¿Y qué calificación fue la que sacaste?
2: 9.8.
1: Oye, ¿y qué es la materia que más te gusta?
2: Inglés.
1: Inglés. ¿Te gusta la materia de inglés? Oye, pues vamos a platicar algo en inglés. ¿Qué te parece?
2: Okay.
1: Bueno, no te creas, yo no sé nada de inglés. Yo creo que vas a salir más, pero más aplicada que yo. Así que vámonos con la pregunta. Vamos a darle vuelta a la ruleta, porque esto se pone bueno. Y vamos a ver, esta es una pregunta muy capciosa la que te va a tocar. Vamos a ver. Venga, Montserrat, pon mucha atención, ¿eh? Ahí te va. Si un gallo pone un huevo encima del tejado de un campanario, ¿hacia qué lado caerá el huevo?
2: Los gallos no ponen huevos.
1: ¡Eso es todo! ¡Exactamente, mi queridísima Monse! Pues ya te ganaste tu mochila. Gracias por participar. De verdad que es un gusto tenerlos aquí con nosotros. Bruno, que está en el otro lado de la cabina, te va a tomar unos datitos, ¿ok?
2: Sí.
1: Ok, gracias. Mientras tanto, vámonos con más datos, queridos amigos, porque esto se pone bueno. Así que ya lo sabes, te voy a dar nuevamente los números telefónicos de cabina. Pongan mucha atención porque, por cierto, por aquí me están preguntando el número telefónico y es el 777-312-4674. También tenemos el 777-312-9390, donde puedes participar para este gran evento que es el Mochilón. Recuerda que los datos que vas a dar tienes que acudir con una copia de tu boleta. Tiene que venir la persona que venga, en este caso sería tu mamá o tu papá, para que le den un código que es el que va a confirmar la entrega de tu premio el día del evento. Así que puedes seguir marcando. Tenemos dos números telefónicos y tenemos muchas, pero muchas mochilas que regalar. Mientras tanto, quiero comentarte algo, que este gran evento, pues es gracias que este Mochilón Radiorama 2026, y que llevamos 21 años sembrando sonrisas y premiando tu esfuerzo, es gracias a Sandra Anaya, diputada federal. También es gracias a Morina, Dulces Típicos con Stevia. Gracias a Lore Shows, Dislab, distribuidora de láminas, pisos y tinacos. Dislab, transformando espacios. El queridísimo Bolillos Don Chimis, Bolillos con Relleno Don Chimis, también, que ya lo tenemos como patrocinador y que siempre le pone amor a esto de los niños. Muchas gracias. 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Y Pasteles Albert Deli, si es deli, es delicioso. Así que gracias a ellos y algunos patrocinadores que se van sumando, es como pues realizamos este evento, que cada año siempre ha sido un éxito, siempre ha crecido más y más, porque hacemos felices y damos mucha alegría a todos los peques. Así que vámonos a un corte y ya regresamos, marquen.
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3: Estas son nuestras noticias hasta el momento. El Congreso de Morelos instaló la Diputación Permanente y aprobó la convocatoria para el proceso electoral 2027, en el que se elegirán diputaciones y ayuntamientos del estado. El proceso iniciará el 10 de septiembre de 2026. El Ayuntamiento de Jutepec y autoridades de la Mesa Regional de Seguridad realizaron una marcha exploratoria en la colonia Tlacomulco para identificar zonas de riesgo, atender necesidades y fortalecer las acciones de prevención del delito. El alcalde de Jojutla, Alan Martínez, encabezó el inicio de los trabajos de construcción de la red de drenaje de la unidad José María Morelos y Pavón, esto para mejorar los servicios públicos. Soy Mariana Estrada y te invito a mantenerte informado en nuestras noticias. Naturalmente, en Radiorama Morelos.
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1: Venga, ya regresamos. Estamos en vivo y en directo transmitiendo desde Éxtasis Digital 107.7. Vámonos con saludos. Por aquí tenemos ya a Lucy Luciérnaga. Muchas gracias. Dice buenas tardes ya a la escucha. Excelente programa. Saludos al Baza y un beso. Órale, muchas gracias. Ya van a empezar los besos. Y también tenemos por aquí a Juan Díaz que nos escucha desde Cuautla. Muchas gracias. Bueno, pues vamos porque ya tenemos otro participante. Recuerden que esto se pone bueno. 500 mochilas vamos a regalar, así que pónganse muy, pero muy listos. Hola, hola, buenas noches.
2: Hola.
1: ¿Con quién tengo el gusto? ¿Cuál es tu nombre?
2: Alan.
1: Alan. Oye, Alan, ¿y cuántos años tienes?
2: 9.
1: 9 años. ¿Y a qué grado pasaste?
2: Cuarto.
1: A cuarto. ¿Dónde está tu escuela? Platícame, ¿cómo se llama?
2: Benito Juárez.
1: Benito Juárez. Oye, Alan, ¿y qué tal el maestro o maestra? ¿Qué es lo que tienes?
2: Maestra.
1: Maestra, ¿y no es muy regañona de esas maestras que quieren dar ahí los reglazos y todo esto?
2: No.
1: ¿No? ¿Es muy buena maestra?
2: Sí.
1: Bueno, venga, mi querido Alan, vamos a darle vuelta a la ruleta para que participes por tu mochila. Porque esto se pone bueno, muy, pero muy bueno. Y la ruleta se detuvo en la siguiente pregunta. ¿Cuáles son las cuatro estaciones del año? Venga, tú puedes, Alan, concéntrate.
2: Verano.
1: Sí, una.
2: Invierno.
1: Sí.
2: Otoño.
1: Sí.
2: Primavera.
1: Eso es todo, mi querido Alan. Ya te ganaste la mochila, así que no vayas a colgar porque el buen Bruno te va a tomar por ahí unos datos. Así que gracias. Mientras tanto, vamos a seguir con ustedes, queridos amigos, porque fíjense que hay algo importante. Quiero que sepan todos ustedes que este evento, de verdad que lo hacemos con todo el corazón, aparte de que vamos a dar 500 mochilas. Estos 500 niños serán los afortunados ganadores de una mochila nueva, así que pues date prisa, porque los primeros en participar al aire van a ganar y pueden traer las boletas con 9 o 10 de promedio y serán premiados por este gran esfuerzo y excelencia ya que ustedes realizan. Bueno, quiero comentarles algo que es muy importante, porque la entrega de las mochilas se van a realizar con tu código asignado. Esto pues en la fiesta del mochilón de 21 años, que será el sábado 29 de agosto. Recuerda, sábado 29 de agosto a las 10 de la mañana, antes del regreso a clases, y te vas a divertir con el payaso Tiritas y los Desastrosos. Además estará con nosotros también Canta y Baila, con la presentación estelar de Huntrix, las guerreras del K-pop. Tenemos otra llamadita. Hola, hola, ¿quién habla? Bueno, bueno, parece que estamos conectando apenas esta llamada, así que no tardes. Recuerda que este espacio es únicamente dedicado a los peques. Hoy no vamos a tener nada ni de autos ni de motos, puros peques y mochilas. ¿Con quién tengo el gusto? Buenas noches.
3: Mateo.
1: Mateo, ¿qué onda, Mateo? ¿De dónde me escuchas?
3: De aquí, de Jutepec.
1: ¿De Jutepec? Órale, de Sivac, ahí por las torres y todo eso, o allá por los bomberos. Sí. ¿Ahí por las torres?
3: Por las torres.
1: Órale, qué padre. Oye, ¿y a qué año pasaste?
3: A sexto.
1: A sexto. ¿Y qué calificación tienes?
3: 9.
1: 9. Bueno, ¿estás listo ya para participar con la pregunta?
3: Sí.
1: Venga, mi buen Mateo, tú puedes. Así que vamos a darle vuelta a la ruleta para ver ¿En qué pregunta se detiene? Ahí va, mi querido Mateo. ¡Venga! Vamos con la pregunta. Y esta dice, ¿cómo se llaman los animales que no tienen esqueleto?
3: Venga,
1: Mateo. Exactamente, mi buen Mateo, ya te ganaste la mochila, eso es todo. ¡Qué emoción, eh! Así que el buen Bruno te va a tomar por ahí los datos. Gracias, Mateo.
2: Gracias.
1: Venga, venga, vamos a darle, queridos amigos. Estamos muy contentos y felices regalando mochilas aquí a los peques. Recuerden que este es un premio al esfuerzo de los 9 y 10 que sacaron. Pero bueno, vamos a seguir platicando después de la siguiente rola, así que no se vayan porque estamos dándole con todo aquí en On The Road.

0: Continuamos en vivo y en directo, transmitiendo desde Éxtasis Digital. Vámonos con saludos. Por aquí tenemos ya al tío Gaby. Muchas gracias. Dice, excelente noche de martes, estimado. De martes no, es de miércoles, mi queridísimo tío Gaby. Estimado Oscar, disfrutando de un descanso en compañía de On The Road. Es miércoles. ¿Qué pasó por ahí, tío Gaby? Saludamos también con mucho gusto. Por aquí tenemos, antes de que pues esto se convierta en un caos aquí por tantos mensajes que me llegan también. Muchas gracias a toda la gente que nos escribe. Tenemos también ya por aquí a Ivonne Torres. Gracias por estar a la escucha. Dice que está a la escucha con el mejor locutor. Órale, muchas gracias y los interesantes temas. Gracias, Ivonne Torres. Bueno, tenemos ya otra llamadita por aquí. ¿A quién tenemos del otro lado? Hola, hola.
1: Hola.
0: Sí, ¿con quién tengo el gusto?
1: Con Leonardo.
0: Leonardo, mi buen Leonardo, ¿cuántos años tienes, Leonardo?
1: 12.
0: ¿12?
1: Sí.
0: ¿En serio? Híjole, ya te escuchas como de unos 20, mi buen Leonardo. Yo creo que ya hasta has de tener bigote, ¿eh?
1: No, todavía no.
0: Venga, oye, ¿y a qué año pasaste? Cuéntame.
1: Primero de secundaria.
0: Primero de secundaria. ¿Y en qué escuela es en la que ibas? ¿En qué primaria?
1: La 2 de mayo.
0: 2 de mayo. Oye, ¿y cuánto sacaste de promedio? A ver, platícame.
1: 9.9.
0: Entonces, eso quiere decir que eres bien aplicado. Y vamos a darle en este momento la vuelta a la ruleta para que participes con una pregunta, ¿sale? Ahí va la ruleta, ahí va la ruleta. Venga, se detuvo la ruleta en esta pregunta que dice: ¿cuáles son los 5 sentidos que tenemos los humanos?
1: Tacto.
0: Sí.
1: Vista.
0: Sí.
1: Olfato.
0: Sí.
1: Oído.
0: Sí.
1: Y gusto.
0: Venga, ya te ganaste la mochila. Muchísimas gracias. Así que no cuelgues, por aquí el buen Batman, que ya te va a tomar por ahí unos datos. Es el buen Bruno Díaz. Así que muchas gracias por participar. Ya te ganaste tu mochila. Mientras tanto, vámonos con más música. No se vayan.

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1: Son las 7:45 y saludamos con mucho gusto. Por aquí tenemos a Tisha, que dice: buenas noches, ya estamos aquí a la escucha de su programa. Saludos a todos ustedes y le comento que hoy me siento muy contenta. Eso es todo, Tisha, muchas, pero muchas gracias. Está por aquí Isabela Ávila también, mi gran amigo Oscar, te envío un gran saludo y un abrazo. Que tengas bonita noche. Gracias, muchas gracias. Así que vámonos con más música en esto que se llama...

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1: Saludamos con mucho gusto al amigo Juanito Jiménez. Gracias por estar presente. Y también por aquí tenemos mensaje de Abril Camposano. Dice que ya está con todo en el programa. Muchas gracias. Bueno, continuamos con esto del mochilón. Parece que ya tenemos llamada, mi buen Bruno. Así que venga, hola, hola, buenas noches. Bueno, bueno.
2: ¿Bueno?
1: Sí, ¿con quién tengo el gusto?
2: Hola, me llamo Alison Ebeji.
1: ¿Alison?
2: Sí.
1: Alison, ¿cuántos años tienes, Alison?
2: 11.
1: 11 años. ¿Y a qué grado pasaste?
2: A sexto.
1: A sexto, órale. ¿Y cómo se llama tu escuela?
2: Se llama Caritino Maldonado.
1: Caritina Maldonado. ¿Y qué tal son los profesores de ahí?
2: Pues sí, son buena onda.
1: ¿Sí? ¿Muy buena onda?
2: Sí.
1: Bueno, les vamos a mandar un saludo a todos los profesores de tu escuela. Y platícame, oye, ¿qué quieres ser cuando seas grande, como dice la canción?
2: Me gustaría estudiar criminología.
1: ¡Órale! Muy interesante. Hay que tener un carácter muy fuerte para estudiar esa carrera. Así que todo lo que uno quiere lograr de niño, de grande, así va a ser. Así que échale muchas ganas, yo sé que tú puedes. Y mientras tanto, pues vamos a darle con la ruleta para que participes ya en este regalo que es la mochila. Venga, vamos a darle la vuelta a la ruleta. Y casi se detiene. Casi se detiene. Así que va la pregunta y esta es: ¿cuál es el país más grande del mundo?
2: Rusia.
1: ¡Órale! Pero sí, de voladísima, ¿eh? Por cierto, yo allá en Rusia tengo unas primas muy lejanas que les mando saludos, pero bueno, muchas gracias por participar. No vayas a colgar porque aquí el buen Bruno te va a tomar unos datos. Gracias, Alison. Cuídate mucho. Venga, pues vámonos con otras cosas, queridos amigos, porque esto es para ti que eres motociclista. 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Mientras tanto, vámonos con más música. Así que no te muevas, todavía alcanzas por ahí alguna mochila. No dejes de marcar, venga. 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

0: Rolota el rock de la langosta, muy buena rola. Por aquí saludamos al buen Ángel Bárcenas, gracias, saludos a todo el auditorio, nos comenta, y el equipo dice que nos escucha desde Tepetzingo Emiliano Zapata, y le mandamos saludos a sus papás, la señora Guadalupe Bárcenas Gómez y Santiago Paredes Ponciano, que nos están escuchando. Venga, vámonos, ya tenemos llamada, el último ganador, como dicen por ahí, la última, y nos vamos. ¿Con quién tengo el gusto?
1: Luz,
0: ¿cómo estás, Luz?
1: Bien.
0: Oye, ¿cuántos años tienes? Cuéntame.
1: 9 años.
0: ¿Y con qué promedio pasaste?
1: 9.4.
0: Órale, 9.4. Oye, y platícame, ¿qué te gustaría hacer cuando seas grande?
1: Veterinaria.
0: Ah, qué padre, el cuidado de los animalitos. Qué bueno, eso es muy padre. Muchas gracias, Luz. Pues vamos a darle vuelta a la ruleta para que me contestes esta pregunta y esperemos que todo salga bien. Venga, Luz, esta es una pregunta muy fácil y dime qué país tiene por ahí la forma de una bota.
1: Italia,
0: órale, le agradecemos, por ahí se escuchó cómo te soplaron ahí. ¿Quién fue? Mamá, de seguro. Bueno, mamá, ya se ganó usted la mitad de la mochila, ¿eh? Hay que dejar a los niños, ellos sí pueden. Pero mientras tanto, ya se ganó la mochila, Luz. Muchas gracias, Luz. Así que te van a tomar por aquí los datos. Gracias por participar. Y ya se nos terminó el tiempo, así que el viernes vamos a continuar con más regalos de mochilas. Muchas gracias a toda la gente. 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Así ya no te van a decir maestro, te van a decir ingeniero. Venga, nosotros ya nos vamos. Gracias por sintonizar el 107.7 Éxtasis Digital. Soy Oscar Valles, el Baza. Estuvo con nosotros en controles Bruno Díaz. Y la cita es el día viernes, 7 de la noche. Cuídense mucho, pásenla bien y maneje con cuidado. Apagamos motores. Hasta pronto.
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5: Son las 8 de la noche.
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3: El Congreso de Morelos instaló la Diputación Permanente y aprobó la convocatoria para el proceso electoral 2027, en el que se elegirán diputaciones y ayuntamientos del estado. El proceso iniciará el 10 de septiembre de 2026. El Ayuntamiento de Jutepec y autoridades de la Mesa Regional de Seguridad realizaron una marcha exploratoria en la colonia Tlacomulco para identificar zonas de riesgo, atender necesidades y fortalecer las acciones de prevención del delito. El alcalde de Jojutla, Alan Martínez, encabezó el inicio de los trabajos de construcción de la red de drenaje de la unidad José María Morelos y Pavón. Esto para mejorar los servicios públicos. Soy Mariana Estrada y te invito a mantenerte informado en nuestras noticias. Naturalmente, en Radiorama Morelos.
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1: El Congreso de Morelos instaló la Diputación Permanente y aprobó la convocatoria para el proceso electoral 2027, en el que se elegirán diputaciones y ayuntamientos del estado. El proceso iniciará el 10 de septiembre de 2026. El Ayuntamiento de Jutepec y autoridades de la Mesa Regional de Seguridad realizaron una marcha exploratoria en la colonia Tlacomulco para identificar zonas de riesgo, atender necesidades y fortalecer las acciones de prevención del delito. El alcalde de Jojutla, Alan Martínez, encabezó el inicio de los trabajos de construcción de la red de drenaje de la unidad José María Morelos y Pavón, esto para mejorar los servicios públicos. Soy Mariana Estrada y te invito a mantenerte informado en nuestras noticias, naturalmente, en Radiorama Morelos.
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3: El Congreso de Morelos instaló la Diputación Permanente y aprobó la convocatoria para el proceso electoral 2027, en el que se elegirán diputaciones y ayuntamientos del estado. El proceso iniciará el 10 de septiembre de 2026. El Ayuntamiento de Jutepec y autoridades de la Mesa Regional de Seguridad realizaron una marcha exploratoria en la colonia Tlacomulco para identificar zonas de riesgo, atender necesidades y fortalecer las acciones de prevención del delito. El alcalde de Jojutla, Alan Martínez, encabezó el inicio de los trabajos de construcción de la red de drenaje de la unidad José María Morelos y Pavón. Esto para mejorar los servicios públicos. Soy Mariana Estrada y te invito a mantenerte informado en nuestras noticias. Naturalmente, en Radiorama Morelos.
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1: El Congreso de Morelos instaló la Diputación Permanente y aprobó la convocatoria para el proceso electoral 2027, en el que se elegirán diputaciones y ayuntamientos del estado. El proceso iniciará el 10 de septiembre de 2026. El Ayuntamiento de Jutepec y autoridades de la Mesa Regional de Seguridad realizaron una marcha exploratoria en la colonia Tlacomulco para identificar zonas de riesgo, atender necesidades y fortalecer las acciones de prevención del delito. El alcalde de Jojutla, Alan Martínez, encabezó el inicio de los trabajos de construcción de la red de drenaje de la unidad José María Morelos y Pavón. Esto para mejorar los servicios públicos. Soy Mariana Estrada y te invito a mantenerte informado en nuestras noticias. Naturalmente, en Radiorama Morelos.
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0: ¿Sabes qué están leyendo algunos jóvenes cuando se encierran horas con el celular? No siempre son memes o videos graciosos. En ciertos rincones de internet existe un mundo donde el odio hacia las mujeres se disfraza de fraternidad masculina, donde la frustración se convierte en resentimiento organizado y donde los discursos de odio en línea ya han cruzado la pantalla para convertirse en violencia real. Ese mundo tiene nombre. Se llama Manósfera. La Manósfera es un ecosistema de foros, redes sociales y blogs donde se promueven la misoginia, el antifeminismo y una masculinidad que se siente amenazada. Dentro de ella habitan los llamados incels, que significa célibes involuntarios, hombres que se describen como incapaces de tener pareja y que culpan a las mujeres de su situación. Entre ellos manejan un lenguaje propio. Llaman Chad al hombre exitoso con las mujeres, Stacy a la mujer atractiva que consideran inalcanzable. Y se llaman entre sí Broncels, hermanos incels. Puede sonar a jerga inofensiva, pero no lo es. En 2018, un hombre influido por esta ideología atropelló a varias personas en Toronto, Canadá, dejando 10 víctimas mortales. En algunos de estos espacios, no solo se comparte frustración, se alienta abiertamente a la violencia. ¿Pero por qué ocurre esto? Los especialistas del Programa Universitario de Estudios sobre Democracia, Justicia y Sociedad de la UNAM identifican tres factores. Primero, la frustración captada por los algoritmos. Las plataformas digitales detectan la dificultad de estos jóvenes para establecer vínculos afectivos y les ofrecen contenido cada vez más radical. Segundo, el mandato patriarcal, la creencia de que el hombre merece el cuerpo de la mujer y que si no hay conquista, surge el deseo de destrucción. Y tercero, el antifeminismo digital, una reacción organizada para frenar el avance de los derechos de las mujeres. Lamentablemente, el discurso de odio ha cobrado vidas en México. La tragedia en el Colegio de Ciencias y Humanidades, Plantel Sur, y la pérdida de dos profesoras en Michoacán son llamadas de atención sobre cómo las ideologías misóginas promovidas en redes sociales se materializan en agresiones letales. La solución no puede ser solo policial. Se necesita desactivar el mandato patriarcal desde la raíz. Crear espacios de escucha colectiva para que los jóvenes transiten su dolor y su frustración sin recurrir a la agresión. Atender la salud mental de quienes están en riesgo de radicalización. Y de construir el mito de la conquista masculina. Enseñando a gestionar el rechazo sin convertirlo en odio. La Manósfera no es un problema lejano ni ajeno. Está en el celular de nuestros hijos, alumnos, vecinos. Pregunta, escucha, observa. Porque como advierte la ONU, las narrativas de estos espacios ya no se limitan a nichos de internet. Están influyendo en la forma de pensar, de votar y de tratar a los demás. El silencio no es neutralidad, es complicidad. Con información de la doctora Rosaura Martínez Ruiz, de la Facultad de Filosofía y Letras de la UNAM. Un guión de Leonardo Santiago, con información del portal Ciencia UNAM. Les saluda Mónica Genis.
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2: Revista del Consumidor Radio. Un cuaderno que se deshoja la primera semana, una goma que mancha en lugar de borrar, o una pluma que deja de pintar en pleno examen. Lo que parecía un ahorro termina siendo un doble gasto para tu bolsillo. Que no te pase, quédate para saber cómo les fue a las marcas en nuestro estudio de calidad.
5: Revista del Consumidor.
6: Surtir la lista de útiles escolares requiere de tiempo, paciencia y sobre todo una buena planeación. Frente a un anaquel lleno de opciones, la decisión se complica. El reto no solo es encontrar el precio más bajo, sino garantizar que los útiles duren todo el ciclo escolar.
2: Para ayudarte y orientarte en estas decisiones, realizamos un estudio de calidad de algunos artículos incluidos en la lista de útiles escolares.
6: Analizamos un total de 94 productos de útiles escolares, entre bolígrafos de tinta azul, lápices de colores, cuadernos, juegos de geometría, gomas y sacapuntas.
7: El objetivo general de este estudio es verificar que los productos cumplan con su etiquetado, que cumplan en cuanto a las pruebas de seguridad, para que en el momento que lo utilicen las niñas y los niños en la escuela, sea producto seguro para ellos.
6: Para empezar, verificamos que ningún producto tuviera defectos a simple vista y que todos incluyeran su información comercial. En los cuadernos, comprobamos el número de hojas, que el papel resista el borrado sin rasgarse, que hojas y pastas no se desprendan fácilmente del arillo o cocido, y en el caso de las pastas no plastificadas, que tanto repelen el agua.
2: A los lápices de color les exigimos puntillas que soporten la presión al dibujar sin romperse. Además, evaluamos su eficiencia al iluminar, midiendo el grado de desgaste en los tonos rojos, negro y azul. En las gomas, pusimos a prueba su nivel de desgaste y su efectividad al borrar.
6: Para los juegos de geometría, comprobamos la precisión en las escalas de reglas y escuadras, la graduación exacta del transportador y el buen trazo del compás. En los sacapuntas, revisamos que no presentaran aristas filosas y que lograran una punta perfecta.
2: Y finalmente, en los bolígrafos, vigilamos que no manchen ni chorren, midiendo metro a metro cuánto rinde la tinta antes de agotarse. ¿Cuáles fueron los resultados?
6: Todos los cuadernos analizados cumplieron con su número de hojas, gramaje y no presentaron defectos. De los modelos no plastificados, el mejor evaluado al promediar todas las pruebas fue un modelo de la marca Escribe. Si prefieres cuadernos plastificados, los mejores evaluados fueron First Class, Keep, Cute, Norma y dos modelos de Escribe.
2: En los lápices de color, ninguno presentó defectos. Los que tienen las puntillas más resistentes son Cores, Mae, Norma, Vinci, además de dos modelos de Faber-Castell y dos de Staedtler.
6: En las gomas, las que menos se desgastan son Artesco, Maped, Pelican y Staedtler.
2: Para los sacapuntas, dos de Cores y uno de la marca Kum no presentan leyendas de precaución.
6: Los bolígrafos de tinta azul no presentaron defectos en sus acabados. Si quieres que la tinta te rinda al máximo, la marca Bic rompió récord al superar los 2,000 metros de escritura, mientras que Mae y Office Max apenas alcanzaron los 800 metros.
2: Finalmente, en los juegos de geometría, todos los modelos analizados presentaron algún defecto en sus acabados y ninguno logró la excelencia general.
6: Ahora bien, antes de comprar los útiles escolares, haz una pausa y revisa lo que quedó del ciclo anterior. Rescatar los materiales que siguen en buenas condiciones no solo le da un gran respiro a tu economía, sino que también ayuda a reducir el impacto ambiental.
2: En este regreso a clases, haz que su inversión saque 10.
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1: El Congreso de Morelos instaló la Diputación Permanente y aprobó la convocatoria para el proceso electoral 2027, en el que se elegirán diputaciones y ayuntamientos del estado. El proceso iniciará el 10 de septiembre de 2026. El Ayuntamiento de Jutepec y autoridades de la Mesa Regional de Seguridad realizaron una marcha exploratoria en la colonia Tlacomulco para identificar zonas de riesgo, atender necesidades y fortalecer las acciones de prevención del delito. El alcalde de Jojutla, Alan Martínez, encabezó el inicio de los trabajos de construcción de la red de drenaje de la unidad José María Morelos y Pavón. Esto para mejorar los servicios públicos. Soy Mariana Estrada y te invito a mantenerte informado en nuestras noticias. Naturalmente, en Radiorama Morelos.
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0: 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Son las 7 en punto.
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0: Buenos días, ¿cómo están? Espero que muy bien, con muchas ganas de iniciar otro día. Ya casi termina la semanita, mis peques. Espero que estén muy, pero muy bien. Yo soy Ari, estoy muy contenta, la verdad, de estar otra mañana más con todos ustedes, mis peques. ¿Qué creen? Ya es jueves con J de qué. Pues yo digo que es jueves pozolero, ya saben. Yo casi siempre todos los jueves. Hoy es jueves, ya es jueves, ¿no? Sí, ya es jueves, yo aquí analizando dije, oh no, ya es miércoles. No, ya es jueves y ahora sí yo digo que es jueves pozolero. Así que ahí cuéntenme también por mensajito si les gusta el pozole, si son de los que sí aprovechan que sea jueves o pues comen pozole otro día de la semana. Yo la verdad me pone muy contenta porque sí me gusta, sí me gusta. Hasta siento que al ratito voy a volver a ir. Oigan, sean todas bienvenidas, bienvenidos, bienvenidísimos a este espacio único donde la magia se hace realidad aquí en el despertar de los peques por Éxtasis Digital 107.7 FM. Ya estamos aquí completamente en vivo y en directo desde nuestra querida cabina del saber, listos para compartir una mañana con muchos juegos, con muchos saludos, con mucha magia. Por supuesto, yo no me encuentro solita, conmigo ya se encuentra Mateo, que va a estar a cargo de contestar ahora sí todas las llamadas que nos entren el día de hoy, también haciendo que todo suene espectacular con la mejor música en esta mañana. Peques, déjenme decirles que hoy vamos a volver a hablar de algo que la verdad me causa mucha emoción y yo siento que también a todos ustedes, sobre el mochilón, ¿ok? Recuerden que Radiorama Morelos y la Fundación del Árbol de la Esperanza estamos premiando el esfuerzo de nuestros peques con una excelencia académica, ¿ok? Así que pongan mucha atención porque vamos a estar regalando mochilas nuevas para todos los niños que estudian en una escuela primaria pública y que obtuvieron este ciclo escolar con un promedio de 9 o un 10, ¿vale? Así que si tú eres una niña, si tú eres un niño y estás estudiando, les digo, en una escuela pública primaria aquí en Morelos, si obtuviste un promedio de 9 o 10 en este ciclo escolar 2025-2026, puedes participar en la dinámica, ¿ok? Recuerden que es muy, muy, muy, muy fácil. Recuerden que los primeros 500 niños que participen al aire y resulten ganadores se van a llevar una mochila, ¿ok? Aquí pueden ya, bueno, yo les voy a empezar a dar los datitos, pero los peques que ganaron el día de ayer, recuerden que pueden venir a entregar su boleta aquí al paseo el Paseo Conquistador número 55, Colonia San Cristóbal, aquí en Cuernavaca, en un horario de lunes a viernes de 9 de la mañana a 5 de la tarde y también los sábados de 9 de la mañana a 1 de la tarde, ¿vale? Para los que ya ganaron y para los que van a ganar hoy, ahí está la información. Así que también tienen que asistir a la gran fiesta, porque recuerden que va a ser el sábado 29 de agosto cuando vamos a estar entregando las mochilas. No solamente las mochilas, ya saben que nosotros vamos a tener muchas sorpresas y eso aquí estoy yo para encargarme también, para decirles que recuerden que es el sábado 29 de agosto a las 10 de la mañana y también va a ser en el Parque San Miguel Acapaxingo, aquí en Cuernavaca, Morelos, ¿vale? Vamos a tener una fiesta increíble para celebrar el regreso a clases, ¿vale? Así que, peques, pongan mucha atención, me pueden mandar mensajito al 777-440-1849, se los vuelvo a repetir, es 777-440-1849, para que me empiecen a decir que quieren participar, ¿vale? Para que empecemos a participar desde tempranito. Mientras tanto, vamos a tener mucha música para todos los peques que merecen ser reconocidos, ¿vale? Ya son las 7:09 y nosotros arrancamos con la primera canción y esto es Trabaja Duro.
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7:12. ¿Y qué creen? Nosotros ya estamos aquí, pero nosotros ya estamos muy contentos de que vayan a regresar a clases. Así que, pues, ¿qué creen? Les traigo una super noticia, ¿vale? Les traigo una noticia muy padre porque nuestros amigos del Instituto Latinoamericano, pues, nos dieron aquí una información que yo se las quiero compartir. Recuerden a todos los papis y a todos los peques, si no sé si este nuevo ciclo escolar, pues, se quieren cambiar de escuela, déjenme decirles que el Instituto Latinoamericano están buscando, pues, pequeños que quieran aprovechar estas promociones, porque déjenme decirles que

50% de descuento hasta colegiatura, pero por tiempo limitado, ¿vale? Recuerden, les voy a pasar el número de WhatsApp, es 777-307-3278 para que manden ahí mensajito y pidan más información sobre la escuela, ¿vale? Se los vuelvo a repetir, es 777-307-3278. Ahí recuerden mencionar que lo escucharon aquí en el Despertar de los Peques para que esta promoción se las hagan válida a todos los peques, ¿vale? Ahora sí... vámonos con las llamadas, ¿vale? Vámonos con las llamadas. Voy a empezar a pasar el número para que empiecen a marcar y que me digan que quieren participar, ¿vale? Así que manden ahí un mensajito al WhatsApp al 777-440-1849 porque oficialmente vamos a empezar ya con la ruleta mágica, ¿vale? Con la ruleta mágica, mándenme ahí un mensajito al WhatsApp. También les voy a pasar el número de cabina que es 777-312-9390. Ahí pueden marcar para que participen al aire con nosotros. Se los vuelvo a repetir, es 777-312-9390, ¿vale? Ahí empiecen a marcar. Aquí me pueden mandar mensajito también para que yo los empiece a registrar y empiecen a participar, ¿vale? Mientras tanto, ya son las 7:15 y nosotros seguimos con más música y esto es La Vaca Lola.

0: 7 minutos, ahora sí. Me parece que ya tenemos aquí un peque que ya marcó. Tenemos aquí al peque al aire y se llama Ezequiel. Ezequiel, ¿cómo estás?
1: Yo estoy muy bien, ¿y tú?
0: Muy bien, ¿estás feliz?
1: Sí.
0: ¿Estás emocionado?
1: Sí.
0: ¿Listo para participar?
1: Sí.
0: Ok, a ver, Ezequiel, cuéntame qué promedio tienes.
1: Yo saqué 9.3.
0: 9.3, ok, un aplauso por favor para nuestro querido Ezequiel por su esfuerzo de sacar 9.3 en la escuelita. Así que muchas felicidades, mi querido Ezequiel. A ver, ¿ya te sabes la dinámica o quieres que te la explique?
1: ¿Cómo?
0: ¿Quieres que te explique la dinámica para ganarte la mochila o ya te la sabes?
1: Sí, quiero que me expliques, okay. Por favor.
0: Mira, vamos a tener una ruleta mágica. Va a caer en una de las tantas preguntas que tenemos. Te la voy a hacer y me la tienes que contestar correctamente. Si me la contestas correctamente, te ganas una mochila, ¿va?
1: Vale.
0: Ok. Cuéntame, ¿cuántos añitos tienes, Ezequiel?
1: Yo tengo 11.
0: 11 añitos. Ok, muy bien. Bueno, a ver, ¿estás listo?
1: Sí.
0: Ok, vámonos con la ruleta mágica, mi querido Mateo.

0: aquí tenemos la pregunta. A ver, cuéntame, Ezequiel, ¿cuáles son los colores primarios?
1: Los colores primarios
0: sí.
1: Es azul, amarillo, rojo.
0: Exacto.
1: Y ya nomás.
0: Así es correcto, mi querido Ezequiel. Muchas felicidades, tú ya eres el primer ganador aquí en el Despertar de los Peques en este día, en ganarte una mochila. Muchas felicidades,
1: muchas gracias,
0: pequeño. Muchas felicidades por tu esfuerzo y también por haber participado, ¿vale? Oye, no me vayas a colgar, vamos a tomar tus datitos, pero no me vayas a colgar, ¿vale?
1: Sí.
0: Okay. Vale. Ya son las 7:19. Nosotros seguimos con más música aquí en el Despertar de los Peques.

0: tarde. Ya son las 7 con 21 minutos.
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2: El Congreso de Morelos instaló la Diputación Permanente y aprobó la convocatoria para el proceso electoral 2027, en el que se elegirán diputaciones y ayuntamientos del estado. El proceso iniciará el 10 de septiembre de 2026. El Ayuntamiento de Jutepec y autoridades de la Mesa Regional de Seguridad realizaron una marcha exploratoria en la colonia Tlacomulco para identificar zonas de riesgo, atender necesidades y fortalecer las acciones de prevención del delito. El alcalde de Jojutla, Alan Martínez, encabezó el inicio de los trabajos de construcción de la red de drenaje de la unidad José María Morelos y Pavón, esto para mejorar los servicios públicos. Soy Mariana Estrada y te invito a mantenerte informado en nuestras noticias, naturalmente, en Radiorama Morelos.
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1: De regreso, ya son las 7:26. Seguimos con la dinámica de la ruleta mágica para que los pequeños que estudian en una escuela primaria pública y obtuvieron este ciclo escolar con un promedio de 9-10 se puedan ganar una mochila. Me parece que ya tenemos aquí a un pequeño que se llama Pablo. Pablo, ¿me estás escuchando?
2: Sí.
1: Oye, ¿cómo estás? Cuéntame.
2: No, pues bien. ¿Bien? Estoy bien.
1: Feliz. Sí. Listo. ¿Listo para participar?
2: Sí.
1: Ok, perfecto. ¿Te sabes la dinámica, Pablo, o todavía no?
2: Sí.
1: Ok, sí, Pablo, sí. A ver, ¿estás preparado?
2: Sí.
1: Perfecto, a ver, vámonos con la ruleta mágica, mi querido Mato, por favor, por favor. A ver, a ver, a ver, a ver, a ver, a ver, a ver. Cuéntame, ¿quieres una fácil o una más o menos difícil?
2: No, pues una fácil.
1: Ok. A ver, aquí está la pregunta que acaba de caer. Cuéntame, Pablo, ¿cuánto vale la suma de los ángulos de un triángulo?
2: ¿Cuánto vale la suma de los ángulos de un triángulo?
1: Sí, a ver, dime, ¿cuánto vale la suma de los ángulos de un triángulo?
2: 180 grados.
1: Es correcto, ya ves, inteligente, Pablo. Yo sí le tuve. Un aplauso, por favor, para nuestro querido Pablo, que tú ya te ganaste una mochila, ¿ok? Muchísimas gracias, Pablo, y muchísimas felicidades también por tener un promedio de, ¿cuánto me dijiste?
2: 9.3,
1: ok, perfecto, Pablo. No me vayas a colgar, vamos a tomar tus datitos, ¿vale?
2: Va, gracias.
1: No, a ti. Oigan, les quiero dar una información para que, pues también estén bien atentos, ¿no? Yo sé que ya son las 7:28. Recuerden que me pueden mandar mensajito al 777-440-1849 para que puedan participar, ¿vale? Para que puedan participar. Pero déjenme decirles que les voy a contar algo interesante, ¿vale? Ayer el gobierno del estado dio a conocer que en tan solo 2 años ya se construyeron 56... obras, bueno, pues sí, 56 carreteras, prácticamente las mismas que se realizaron en 6 años durante la administración anterior. Así que son 283 kilómetros que rehabilitaron en 29 municipios, que obviamente hoy permiten facilitar el traslado de cosechas, también reducir costos para los productores y comerciales, y por supuesto también mejorar el acceso a distintas partes para que vaya todo el turismo, ¿no? Y también con toda la seguridad. Así que en 2 años de trabajo que ya se están transformando en los caminos de Morelos, ¿vale? Así que por si no lo sabían, ahí está esta gran información que tenemos el día de hoy. Pero mientras tanto, mientras Mateo le está tomando los datos a pues nuestro querido Pablo, recuerden que todavía tenemos muchas mochilas, ¿ok? Muchísimas mochilas el día de hoy. Mientras tanto, mándenme un mensajito al 777-440-1849 para que puedan participar y nosotros seguimos con más música aquí en El Despertar de los Peques.
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2: Peques, ya son las 7:33. Nosotros seguimos bien emocionados, la verdad, aquí con la dinámica de la ruleta mágica. Ok, aquí ya me parece que tenemos a una pequeña. Peque, ¿me estás escuchando? Bueno. ¿Me escuchas? ¿Me escuchas?
3: Sí.
2: Hola, Peque, ¿cómo te llamas?
3: Nadia Noemí.
2: Nadia Noemí, cuéntanos, Nadia, ¿cuántos años tienes?
3: Tengo 8 años.
2: Ok, 8 añitos. ¿Qué promedio tienes, pequeña?
3: De 10.
2: Vámonos, un aplauso para nuestra pequeña Noemí que obtuvo un promedio de 10. Muchas felicidades, Peque. Oye, cuéntame, ¿ya te sabes la dinámica o quieres que te la explique?
3: Sí, ya me la sé.
2: Ok, ya estás listísima, entonces. Ok, perfecto. Vámonos, mi querido Mateo, con la ruleta mágica para que, pues, Noemí nos conteste. Yo le tengo mucha fe. A ver, ¿que caiga una difícil o una fácil? A ver. Ok. Mira, Noemí, cayó una súper facilísima, ¿eh? A ver, cuéntanos cuántos segundos tiene un minuto. Muy fácil. ¿Cuántos segundos tiene un minuto?
3: 60 segundos.
2: Ah, es correcto. Un aplauso para nuestra querida Noemí, que ya se obtuvo una mochila bien bonita. Peque, ya ganaste una mochila, así que muchas felicidades, mi pequeña. Gracias por participar.
3: Gracias.
2: No, gracias a ti, ¿vale? Te voy a tomar tus datitos, pero muchísimas gracias por participar. Te mando polvitos mágicos. Bye, bye. Listo. Me parece que ya tenemos aquí. ¿Todavía no? Bueno, está perfecto. Recuerden, me tienen que mandar, peques, un mensajito al 777-440-1849 para que me digan que quieren participar. O de igual forma pueden marcar al 777-312-9390, ¿vale? Me parece que. Es que creo que tenemos de repente como que problemas aquí con el teléfono porque como que entran, se cortan. Así que para más fácil, si quieren, mándenme un mensajito. Manden un mensajito al WhatsApp y de igual forma pueden marcar al 777-312-9390. Si está saturado, manden un mensajito por WhatsApp para que yo los vaya acomodando en la fila y que puedan ir participando, ¿vale? Me parece que ya están marcando. Mateo ya está contestando. Vamos a ver si nos vamos directamente con la llamada o nos vamos a ir aquí con música. A ver. Sí, me parece que ya tenemos aquí a un peque. A ver, buenos días, ¿me escuchas?
4: Hola, buen día.
2: Hola, ¿cómo te llamas?
4: Liliana.
2: Liliana, ¿cómo estás?
4: 7 años.
2: ¿Cuántos años tienes?
4: 7.
2: 7 añitos, ok. Cuéntame, Liliana, ¿qué promedio tienes?
4: 10,
2: ok. Oigan, pura niña de 10, ¿eh? Un aplauso para nuestra querida Liliana. A ver, Liliana, ¿ya te sabes la dinámica o quieres que te la explique? Cuéntame.
4: Ya me la sé.
2: Ya te la sabes, perfectísimo. Entonces, vámonos con la ruleta mágica, mi querido Mateo, para que Liliana pueda participar. Ahí sí pueden, le pueden echar, pues ahí de repente ayudarle o algo, ¿no? A ver. Muy fácil, está facilísima, ¿eh? Pon mucha atención. Dime de qué animal proviene el perro. Sí, ¿de qué animal?
4: ¿Cómo?
2: ¿De qué animal proviene el perro? ¿Cuáles son sus antepasados, por así decirlo? Es uno que igual tiene mucho pelo, que vive ahí por el bosque, en manada. Sí, en el bosque.
4: El lobo.
2: El lobo, es correcto. Un aplauso, por favor, para nuestra querida Liliana, que ya se ganó una mochila para este nuevo ciclo escolar.
4: Muchas
2: felicidades,
4: gracias,
2: mi peque. No, muchísimas gracias a ti. ¿Vale? No me vayas a colgar, ¿ok? No me vayas a colgar, por favor. Te vamos a tomar tus datitos, ¿vale?
4: Sí.
2: Ok, no me cuelgues. Becky, ya son las 7:37. Nosotros nos vamos con más música y regresamos con la misma dinámica del mochilón.

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1: Ya estamos de vuelta. Son las 7:45.
2: Son las 7:45. Nosotros ya estamos de regreso. También para decirle a todos los peques que todavía pueden participar, todavía pueden participar el día de hoy, todavía el día de mañana y así las otras semanas, ¿vale? Pueden participar, ya me pueden mandar un mensajito al 777-440-1849 o ya pueden empezar a marcar al número de cabina 777-312-9390. Se los vuelvo a repetir, es 777-312-9390 para que empiecen a marcar y se puedan llevar una mochila en este, pues, ciclo escolar, ¿no? Para todos los pequeños que estudian en una escuela primaria. Déjenme decirles que me pone muy emocionada, bueno, muy emocionada, la verdad, me pone muy emocionada el regreso a clases, porque ya estamos literalmente a casi nada, y Radiorama Morelos y la Fundación del Árbol de la Esperanza estamos premiando a todos los pequeños desde hace 21 años, ¿ok? Así que si tú eres una niña, si tú eres un niño que está estudiando realmente en una escuela primaria, en alguna escuela pública de aquí de Morelos y obtuviste un promedio final de 9 o 10, puedes participar, ¿ok? Puedes participar en la dinámica de nuestros programas en vivo y ya si ganas en la ruleta mágica, puedes traer una copia de tu boleta con las calificaciones del ciclo escolar 2025-2026 a nuestras instalaciones ubicadas en Avenida Paseo el Conquistador número 55, Colonia San Cristóbal, aquí en Cuernavaca, ¿ok? Les voy a decir otra vez los horarios, ¿ok? Para todos los pequeños que ya ganaron y para los que van a ganar todavía, recuerden que es de lunes a viernes de 9 de la mañana a 5 de la tarde y sábados de 9 de la mañana a 1 de la tarde, ¿ok? Así que recuerden, todavía tenemos muchísimas mochilas, son 500 niños que serán afortunados aquí en nuestros ganadores que van a ganar una mochila nueva, ¿ok? No cualquier mochila, una mochila bien bonita, así que date prisa, puedes participar al aire, ganar y traer tu boleta de 9 o 10 de promedio y van a ser premiados por su excelencia académica. Recuerden que ya pueden marcar al 777-312-9390 o pueden mandar mensajito al 777-440-1849, ¿ok? La entrega de las mochilas se va a realizar con un código asignado para que puedan entrar a la fiesta del mochilón, ¿ok? Recuerden que es el sábado 29 de agosto a las 10 de la mañana. Ya pueden mandar, ahí ya pueden asistir. Además de que el regreso a clases va a ser muy divertido, ¿no? Nada más vamos a hacer la entrega de las mochilas. Recuerden que siempre los estamos consintiendo y les vamos a estar dando un show. Vamos a traer a las guerreras K-pop porque en el despertar de los peques a todos les encantó. A todos les encantó muchísimo, así que las vamos a volver a traer. Y por qué no, también al payaso Tiritas, que él tampoco puede faltar en los grandes eventos, ¿no? Así que recuerden que, pues los invitamos a que sigan participando. Recuerden que el Mochilón Radiorama 2026 llevamos 21 años sembrando sonrisas y también premiando el esfuerzo. Gracias a todos ustedes y por supuesto aquí tenemos a nuestros patrocinadores. 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Pero ¿qué creen? Ya son las 7:50. Nosotros vamos con más música, la Macarena. Vámonos con la Macarena para seguir bailando en este jueves tan especial.

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2: Son las 7:53 y como estamos ahorita con la lista de las preguntas mágicas, nos vamos a ir con un misterio del número pi, ¿ok? No sé si ustedes lo conozcan, si no, de todas formas se los voy a explicar. Bienvenidos al Mágico Conocimiento.
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2: Así es, peques, no sé si ustedes han escuchado hablar sobre un número que aparece cuando estudiamos círculos, ¿ok? También que tiene infinitos números después de un punto decimal. No sé si ustedes lo conozcan, algunos que ya están un poquito más grandes, yo siento que sí, ¿ok? Vamos a estar hablando del número pi y se escribe, pues, en letra griega realmente, ¿ok? Ahí en la calculadora científica, ahí aparece. La verdad, me van a decir, ¿qué es el pi, Ari? La verdad, comienza así. Recuerden que lo más sorprendente es que los números continúan para siempre y no siguen realmente un patrón que se repita, ¿ok? Así que si ustedes saben, esa va a ser, pongan atención, porque esa va a ser una de las preguntas que les voy a hacer después si quieren participar. ¿Cuál es? Pues sí, o sea, ¿qué es el pi? O sea, ¿qué número es realmente, no? Recuerden que es 3.1415, ¿ok? Ahí pueden decir 3, sí. 16, ajá, sí, no, pero esperen, ahorita les voy a explicar el truquito que les tengo aquí. Déjenme decirles que es un ejemplo muy, muy, muy, muy, muy curioso, porque déjenme decirles que los científicos en las computadoras han calculado, pues, realmente billones de sus dígitos, ¿ok? Aunque parezcan muchísimos cálculos cotidianos, realmente basta con solamente decir, pues, cuatro números o dos números después del punto decimal. Y aunque se pronuncia igual que la palabra, pues, como pi, realmente, como tal cual, casi casi como pastel, no tiene nada que ver con la comida, ¿ok? Porque muchos han de decir, o yo cuando me lo están enseñando decía de que, ay, pues tal vez signifique algo que tenga que ver con los pasteles o así, pero realmente no, ¿ok? Realmente no. Esto es muy especial porque se usa para medir la distancia alrededor de su circunferencia de un círculo, ¿ok? Así que eso, cuando ya vayan ahí de repente en la secundaria, después en la primaria, más adelante, no sé si a qué edad se los estén enseñando, la verdad a mí ya se me olvidó a qué edad te enseñaron, como en la primaria o en la secundaria, ¿no? Sí, en la primaria. Ah, bueno, pues ahí confirmemos, porque recuerden que esa va a ser una de las preguntas, ¿no? Para todos los peques que quieran participar. Recuerden que pues estas letras tienen una forma muy especial, ¿ok? No es como que nada más existan porque sí, realmente nos van a ayudar muchísimo en ejercicio, les digo, para sacar pues la circunferencia de algún número, ¿ok? La verdad, las matemáticas son muy maravillosas. Yo les puedo contar muchísimas historias de cómo empezaron a crearse, ¿no? Cómo empezaron a crear todos estos números, ¿vale? Pero, pues, más adelantito va a tocar. Recuerden que de todas formas subimos todo esto a las redes sociales, donde lo explicamos también más a detalle, con imágenes y todo, ¿no? Así que, peques, recuerden que mañana también vamos a seguir regalando mochilitas, ¿vale? Me pueden mandar todavía un mensaje para que, pues, los pongan en la lista del día de mañana. Mándenme un mensajito al 777-440-1849, ¿vale? Mientras tanto, ya son las 7:57. Nosotros seguimos con más música aquí en El Despertar de los Peques.
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1: Ya son las 7:59. Oigan, se nos fue súper rápido la mañana. Así poquito a poquito hemos terminado el programa del día de hoy en este jueves, de jueves pozolero, ¿no? La verdad. Hoy volvimos a hablar sobre nuestro querido mochilón. El querido mochilón que vamos a estar dando. Déjenme decirles a todos los peques que mañana pueden participar, ¿ok? Todavía tenemos muchísimas mochilas, así que a los peques que ya ganaron, pasen la voz ahí con sus amiguitos, con sus primos, con todos los que... todos los pequeños que vayan con ustedes, que pues está igual de forma, obtuvieron un promedio de 9 o 10, ¿ok? Recuerden que mañana vamos a estar regalando toda la mañana otra vez mochilitas para que anoten súper bien el número y puedan participar, ¿ok? Muy bien. A todos los que ganaron, muchas felicidades también por haber obtuvido, haber tenido un promedio de 9 o 10, ¿vale? Así que recuerden que la fiesta del mochilón va a ser sábado 29 de agosto para que lo vayan anotando, apuntando, agendando a las 10 de la mañana en el Parque Acapaxingo, Cuernavaca, Morelos, ¿ok? Va a ser una fiesta para celebrar el esfuerzo de todos los pequeños, ¿vale? También gracias a Mateo que estuvo con nosotros, donde estuvo contestando todas las llamadas y aparte hizo que este jueves sonara muy bien con las mejores canciones. Soy Yari y fue un enorme gusto verlos acompañado en esta mañana tan especial. Muchas felicidades por estudiar y esforzarse y dar lo mejor siempre, siempre, ¿vale? Nos escuchamos mañana con más música y por supuesto con muchísimo más sorpresas. Los quiero muchísimo y hasta la próxima.
2: Vuelvan pronto. Mil besitos. Fue un placer.
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5: Son las 8:01 de la mañana.
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0: días, las 8 de la mañana con 2 minutos. Qué gusto que nos permita acompañarle camino a cualquier actividad. En estas, las frecuencias correctas de Radiorama Morelos, 94.9 FM que comanda nuestra querida Normita Cruz en La Más Picuda. Y en Éxtasis Digital, 107.7 con nuestro querido Mateo Moreno. Así que a nombre de todo un equipo de profesionales, le agradecemos su preferencia. Que se quede con nosotros de 8 a 9 en la tendencia estatal, nacional e internacional. Aquí solamente se va a enterar de lo que hoy es noticia, porque vamos marcando agenda juntos y hagamos comunidad. Más adelante le voy a compartir todas las vías de comunicación para que estemos listos en el pase de lista, que ya sabe que nos encanta que nos escriba en todas nuestras plataformas digitales y además en nuestro canal de WhatsApp. Mientras tanto, cuando son las 8:03, vamos a iniciar con las noticias.
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0: Y es que ya entregaron las oficinas del Ayuntamiento de Temuac tras ser asegurado el inmueble por asesinato del alcalde Valentín Lavín. Hubo cambios en la Fiscalía, designan a nuevos titulares regionales. Congreso recibe iniciativas de la gobernadora en participación ciudadana, anticorrupción y hacienda. Gobierno de Morelos lanza citas en línea para verificación vehicular. Las 8:04, que no se le haga tarde, a partir de este momento puede ponerse en contacto con nosotros en nuestras vías de comunicación. Es muy sencillo, el teléfono en cabina 318-5286 para que nos marque y nos diga lo que sucede en su municipio o en su localidad. Pero también nos puede escribir vía WhatsApp en el 777-429-9071. Usted nos escribe, nos manda el mensajito y nosotros le hacemos llegar el canal de WhatsApp de Artículo Sexto Morelos para que ahí le llegue hasta la comodidad del celular todo lo que va siendo noticia a lo largo del día. 777-429-9071. Nuestra cuenta de X y de TikTok, Artículo Sexto, y a mí me puede encontrar, estoy en todos lados, como Fabiola García Villafaña. Y cuando son ya las 8 de la mañana con 4 minutos, hay que saber algo bien importante: el clima, cómo se va a comportar para las próximas horas. Aquí se lo compartimos.
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0: Nuestra querida Nuri Pavón, meteoróloga de la Comisión Nacional del Agua, siempre disponible para compartirnos el pronóstico del tiempo. Nuri, muy buenos días.
2: Hola, Fabi, muy buenos días. Un gusto saludarte. Un saludo también para el auditorio, deseándoles un excelente jueves. Y el día de hoy vamos a estar esperando condiciones de cielo mayormente despejado, lo que son las temperaturas máximas en la zona metropolitana de Cuernavaca. Estaríamos alcanzando aproximadamente 28 a 29 grados. Hoy estamos amaneciendo a 14 grados. Altos de Morelos, esto para Huitzilac, temperaturas máximas de aproximadamente 18 a 20 grados. Estamos amaneciendo en esta zona 8, lo que es la zona del oriente para Cuautla, temperaturas máximas de 31 a 32 grados, mínimas de 17. Y en la zona sur, Jojutla, temperaturas máximas de aproximadamente 35 grados, mínimas de 20 grados. Por la de lluvias vamos a estar esperando condiciones de precipitaciones, lo que sería con chubascos 5-25 milímetros en el transcurso de la tarde a la noche, principalmente en lo que es la zona norte del estado. Vamos a estar esperando también zona metropolitana de Cuernavaca, porciones del sur, lo que son los municipios colindantes con lo que es el estado de Puebla y el estado de Guerrero, ya muy en los límites con estos municipios y estos estados. Vamos a estar esperando condiciones de 5 a 25 milímetros y lo que es el viento el día de hoy de 10 a 15 kilómetros por hora. Esto es todo con respecto a las condiciones meteorológicas, Fabi. Espero que pases un excelente jueves.
0: Igual para ti, mi querida Nuri Pavón, meteoróloga de la Comisión Nacional del Agua. Gracias, como cada mañana, por compartirnos la información puntual en materia del clima. Avisados estamos, ¿eh? Va a continuar entonces las lluvias para que llevemos el paraguas, una buena chamarra y también a cuidar muchísimo a nuestros grupos vulnerables. Ya lo sabe, nuestros adultos mayores, nuestros pequeñitos, sabemos que estamos en pleno periodo vacacional, pero no por eso hay que bajar la guardia en torno a enfermedades. A los hábitos alimenticios, ¿eh? Sí, aún y en periodo vacacional hay que cuidar nuestra salud y hay que cuidar nuestra alimentación. Sin salud no hacemos nada. Así que esa es la recomendación del día de hoy. Y además, a que se quede con nosotros, porque más adelante le vamos a compartir todo lo que ha sucedido en Temuac. ¿Qué ha pasado con el asesinato del alcalde? Seguramente usted se acordará. Han pasado varias semanas. ¿Cómo van las investigaciones? Su esposa, su viuda, la que era presidenta del DIF, se encuentra en prisión porque hay un delito que se persiguió y tiene que ver con la extorsión. La región oriente, que ha sido severamente golpeada por ese delito. No solamente Temuac, Ayala, Cuautla, Yecapixtla, son varios los municipios que han presentado este delito y que se está combatiendo. Más adelante le vamos a compartir todos los detalles, porque cuando son las 8:08, por dónde sí y por dónde no circular, aquí se lo compartimos.
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0: Siempre activo, siempre disponible, el comandante Delfino Martínez de la Policía Vial de Cuernavaca. ¿Cómo está? Muy buenos días, comandante.
3: Muy buenos días, sí, para comunicarles lo que es Morelos Sur, presentamos ligero retraso de lo que es secundaria 4 a lo que es Morelos Sur y Cancún. De Morelos Sur y Cancún a la glorieta de Niño Artillero en Las Palmas, se nos libera totalmente la circulación, únicamente lo que retiene el semáforo. Avenida Morelos Centro, sin retraso de circulación en este momento, solamente lo que retienen los semáforos hasta lo que es Morelos Norte, el semáforo de la Pradera. Avenida Emiliano Zapata, Colegio Militar y Universidad, fluyendo sin problemas al momento. Así como Domingo 10, Vicente Guerrero, Paseo del Conquistador y Poder Legislativo, solamente lo que retienen los semáforos. De igual manera, Río Mayo, con dirección a Diana, sin problemas de circulación, únicamente ligero retraso lo que ingresa de la zona de plazas hacia Avenida Diana. Avenida Cuauhnagua, sin problemas de circulación en este momento, ambos sentidos fluyendo sin problema. En lo que es calle central, Plan de Ayala y Glorieta La Luna con dirección al centro, presentamos ligero retraso. En lo que es de Glorieta La Luna al Vergel, liberada la circulación en ambos sentidos sin problemas al momento, solamente lo que retienen los semáforos. El circuito Adolfo López Mateos, presentamos ligero retraso de circulación de lo que es Glorieta Caballos a la antigua base de bomberos, así como lo que sale de lo que está en salida de andenes, perdón. Ya tenemos el operativo implementado en ese punto para darle mayor fluidez a la circulación. Primer cuadro de la ciudad, sin problemas de circulación, así como Boulevard Juárez y Palmira. Ese es mi reporte todo el día de hoy.
0: Muy bien, comandante. Muchísimas gracias, como cada mañana, por compartirnos el dato puntual en materia de vialidad. El comandante Delfino Martínez, de la Policía Vial de Cuernavaca, ha abierto los micrófonos ante cualquier eventualidad. Esperemos que no, que todo esté tranquilo, que todo esté fluido y que manejen con muchísimo cuidado. Que vayan con los cinco sentidos, lo que implica el ir con el volante es que ustedes manejen con toda la responsabilidad que implica, y a nuestros choferes, amigos al volante, manejen con cuidado, lleven con bien a nuestros pasajeros. Sabemos que nos están escuchando desde el rinconcito de alguna ruta, ahí en el transporte colectivo. Gracias de verdad por esta preferencia, por acompañarnos y por permitirnos acompañarle en su destino, camino al trabajo, a su oficina. Seguramente ya está ahí arribando a su centro de trabajo, así que gracias por su preferencia. Son las 8:10, vamos a iniciar con las noticias. Tiene que ver con eso, con lo que adelantábamos, lo que ha sucedido con este ayuntamiento, el de Temuac. Hace un par de semanas le dábamos cuenta del asesinato del alcalde de ese municipio, de Temuac. Comenzaron las investigaciones, fue en esa semana en la que incluso hubo gabinete de seguridad aquí en Morelos, con la presencia de la presidenta de México, Claudia Sheinbaum, el titular de la seguridad en el país, Omar García Harfuch, y bueno, por supuesto, la gobernadora Margarita González Arabia. En ese sentido, es que han transcurrido los días y han avanzado las investigaciones. ¿Por qué se tomó el ayuntamiento por parte de las autoridades? ¿Por qué fue asegurado? Bueno, porque el alcalde fue asesinado allí, en las instalaciones del ayuntamiento, cuando presuntamente dos sujetos armados que iban a bordo de una moto abrieron fuego contra el funcionario. Y se desprendió unas investigaciones, entre ellos lo que decía en su momento el propio titular de la seguridad en el país, es que estaba siendo investigado por vínculos con el crimen organizado, por homicidios como la activista Sandra Camacho y también Samir Flores, activistas muy, muy conocidos allá en la región oriente. Y derivado de ello, pues también han iniciado más líneas de investigación. Pero el alcalde fue asesinado en su momento, y por eso es que se tenía que asegurar este inmueble para las investigaciones pertinentes. Ya el día de ayer finalmente fue entregado por la propia dependencia. La Fiscalía Regional Oriente retiró los sellos de aseguramiento de las oficinas colocadas desde el pasado 22 de julio como parte de las investigaciones por el homicidio del alcalde Valentín Lavín Romero. Tras concluir las diligencias, las instalaciones entonces ya fueron entregadas formalmente a quien ya es el edil suplente, Bernabé Cedeño Néstor. La fiscalía también informó que van a continuar las investigaciones para esclarecer los hechos y dar con los responsables, que hasta estos momentos no se sabe nada de ellos, pero las investigaciones continúan. ¿Qué es lo que se ha desprendido de todo esto? Bueno, que días después fuera detenida la esposa del alcalde y que hoy por hoy se encuentre tras las rejas. ¿Por qué? Por un delito que tiene que ver con la extorsión. También se detuvo en su momento incluso al director de seguridad de aquel municipio, pero él está libre, con un proceso, sí, bajo investigación, pero libre. Y la que sí se quedó tras las rejas fue la viuda, la que era presidenta del DIF allá en Temuac. Es investigada por delitos de la extorsión. ¿En qué sentido? Bueno, resulta que hay investigaciones o hay denuncias en las dependencias de que supuestamente había funcionarios que también ahí participaban en este asunto de la extorsión, de que ofrecían seguridad a cambio de ciertas cantidades de dinero, y de ahí se desprende esta detención que hoy la coloca ahí en la cárcel todavía, bajo un proceso del cual vamos a estarle dando la actualización. Eso sucede allá en la zona de Temuac.
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0: 8 años para que hoy esté detenida esta persona. De acuerdo con las investigaciones, cuando este hombre era agente del grupo antisecuestros de la entonces policía judicial, habría torturado a una mujer para obligarla a confesar su participación en un secuestro, por el que posteriormente fue sentenciada a 30 años de prisión. La víctima finalmente recupera su libertad en febrero del 2023 y tras las indagatorias, un juez giró una orden de aprehensión contra el ex agente, quien deberá comparecer ante la autoridad judicial. ¿Por qué? Porque aplicó tortura contra esta mujer. Y entonces, después de 28 años, digamos que se abrió el procedimiento, se inició la investigación y hay que mencionar que por el caso que compete a tortura, Morelos, en los últimos 15 años no se había registrado una detención por este rubro, por el asunto de la tortura. Pero hoy esta persona se encuentra igual tras las rejas y fue precisamente un elemento cuando en aquel entonces, en 1998, era parte del grupo antisecuestros y torturó a una mujer, participó, porque no solamente fue él, pero sí participó en la tortura para obligarla a confesar la participación en un secuestro. Así las cosas, después de 28 años, avanza este caso de tortura aquí en Morelos. 8 de la mañana ya con 15 minutos, vámonos a la pausa, pero quédese con nosotros, vamos a volver rapidísimo para preguntarle a usted cómo le va en el tema de la seguridad, la percepción que usted tiene en su municipio, que nos vaya dejando sus mensajes y sus comentarios en el Facebook Live de Artículo Sexto para que vayamos leyéndole y además para compartirle lo que sucedió en el Congreso del Estado. Están de vacaciones, sí, pero hay una permanente que está al pendiente de temas que tienen que ver con la Comisión Ejecutiva de Atención para Reparación de Víctimas, el asunto de los pensionados, si habrá o no un instituto, y además el asunto de los trabajadores, el incremento salarial, cómo quedará, cómo van las negociaciones. Al volver de la pausa yo le cuento todo esto.
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0: con 20 minutos. Gracias por continuar con nosotros. Y es que al momento estoy revisando algunos de sus mensajes, de sus comentarios. Ya sabe que nos gusta que esté interactuando con nosotros. Y si todavía no nos sigue, este es el momento, ¿eh? El momento preciso para que le dé me gusta, comentar y compartir a la transmisión en vivo que hacemos con muchísimo gusto a través del Facebook Live de Artículo Sexto Morelos. Así nos va a encontrar. Y si todavía no nos sigue, bueno, hágalo. Hágalo porque allí le vamos a compartir la tendencia a lo largo del día. Y para que nos escriba en el WhatsApp 777-429-9071. ¿No lo apuntó? No se preocupe. 777-429-9071 es la vía de comunicación para que estemos conectados, para que hagamos comunidad y para que hagamos el pase de lista, como lo hacemos con muchísimo gusto con nuestros seguidores. Juana García, por ejemplo, por acá ya nos está escribiendo. Y en el Facebook de su servidora, Fabiola García Villafaña, también les contesto. Luis Guillermo por acá nos escribe. Jessica CH, Fernando Salazar, Eliseo Cuevas, también por acá nos está escribiendo Mario Ramos, Adrián Martínez, Damián Zárate, y por acá también estoy leyendo a Héctor García. ¿Ya ve? Hago el pase de lista. Y gracias también por escribirnos en el WhatsApp, que siempre cada mañana también estamos al pendiente de sus mensajes. Por acá, mire, ya estoy leyéndolo. Dice por acá nuestro seguidor que nos escucha, la terminación 32. Muy buenos días, acá escuchándolos, gracias. Gerardo, por acá también, todos los días, todas las mañanas conectado en La Más Picuda. Héctor Escobar, y por acá la terminación 90. Gracias, 777-429-9071. Usted nos escribe y le hacemos llegar el canal de difusión de Artículo Sexto Morelos. Ahí le vamos compartiendo la tendencia de lo que ha sucedido en México, en el mundo, Colombia, el sismo. En la tendencia nacional, ahí le vamos a actualizar los datos. Vámonos, mientras tanto, a más información. Fíjese que el Congreso del Estado el día de ayer tuvo muchísima actividad, pronunciamientos, declaraciones, que si las pensiones, ¿cómo van? Resulta que muchos se quieren pensionar en esta administración, oiga, y está complicado el tema, ¿eh? Por el asunto de las finanzas, de los dineros, pero si a esto le agregamos el asunto de que tienen que ver la forma de que les alcance, porque se viene un proceso electoral el 2026-2027 de septiembre, se requiere dinero también para los órganos electorales. Tema complicado financieramente hablando. Ya le vamos a estar dando cuenta, porque cuando son las 8:23, por dónde sí y por dónde no circular en Jutepec, aquí se lo compartimos.
1: 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Este es el reporte vial de Jutepec.
0: Siempre activo, siempre disponible, el comandante Manuel Sosa. Cuéntenos todo, ¿cómo se encuentra Jutepec, comandante? Buenos días.
2: Sí, buenos días. Saludando desde la ciudad de Jutepec. En estos momentos venimos circulando sobre Paseo Cuauhnahua, que es la arteria principal, y la circulación ya está bastante relajada. En ambos sentidos se puede circular sin ningún problema en dirección hacia Cuernavaca. La circulación fluye bastante bien hasta el crucero de Tizoc, ya colindando ahí con la ciudad de Cuernavaca. La circulación fluye sin problema en dirección hacia el Cañón de Lobos. De igual manera, no tenemos problema para circular. El centro de Tejalpa, les recuerdo que está cerrado el Zócalo de Tejalpa por feria. Esto se va a permanecer así durante semana y media. No podremos ingresar ahí al Zócalo de Tejalpa. Utilizaremos vías alternas, la Calzada de los Gallos, para entrar y darle la vuelta a Tejalpa, y calle 5 de Febrero. Son las dos arterias para ingresar al centro de Tejalpa, acercarnos lo más posible. El centro de Jutepec se encuentra totalmente despejado, sin problema para circular también. Insurgentes libre desde el crucero de Tejalpa hasta el centro de Jutepec. La circulación fluye sin problema. El par vial hacia Tlacomulco también en ambos sentidos libre. El par vial que viene de La Calera y nos conecta con el municipio de Emiliano Zapata también circulando sin ningún problema. Hay condiciones óptimas, no tenemos retrasos, no hay marchas, no hay protestas, no hay accidentes, afortunadamente. Estamos con condiciones óptimas en el municipio.
0: Perfectísimo, comandante Manuel Sosa de la Policía Vial de Jutepec. Gracias por compartirnos el dato puntual en materia de vialidad, y abiertos los micrófonos ante cualquier eventualidad, comandante Manuel Sosa. 8:00 a.m. ya con 25 minutos, le adelantábamos lo que sucede en el Congreso del Estado. En principio, la permanente. ¿Qué es la permanente? Bueno, hay un receso un receso, un periodo vacacional que se tiene que dar por derecho a la ley y también porque así lo marca incluso la Constitución en el asunto del derecho a las vacaciones, pero hay una permanente que se queda ahí como de guardia, de diputados y diputadas que se quedan atendiendo cuestiones pendientes, ¿no? Que si llegó alguna iniciativa, y es el caso de ayer que se recibió precisamente iniciativas de la gobernadora Margarita González Arabia, iniciativas en participación ciudadana, anticorrupción, hacienda. Así que el recinto legislativo recibió a través de sus diputados y turnó a comisiones cuatro iniciativas de la gobernadora. Las propuestas contemplan reformas, como ya le adelantábamos, en la importancia de la participación ciudadana, pero también en anticorrupción. Y los cambios en las leyes de Hacienda y Turismo, porque parece que ahí en Turismo ya hasta se creó una subsecretaría. También se planteó donar al IMSS Bienestar los inmuebles donde operan el Centro de Salud San Carlos en Yautepec y el Hospital Comunitario de Puente de Ixtla. Así que ya se recibieron estas iniciativas, van a estar ya turnadas a las comisiones para checar, para analizar cuáles son los ajustes, los cambios que habrán de ser aprobados o en su caso también postergarlos. Vamos a estar al pendiente, pero hablando precisamente de lo que sucede en el Congreso, ¿cómo va la negociación con los trabajadores de este sindicato del Poder Legislativo? Virginia Ayala, marcas la agenda muy temprano. Adelante, muy buenos días.
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4: ¿Qué tal, Fabi? Muy buenos días. Así es, el diputado Isaac Pimentel Mejía, presidente de la mesa directiva del Congreso de Morelos, afirmó que pues el día de hoy van a tener una reunión con el sindicato del legislativo, esto pues con fin de ofrecer una contrapropuesta luego de que la anterior no fue aceptada. Vamos a escucharlo.
5: Fíjate que el día de mañana hay la cita en el conciliación para dialogar con ellos. Las pláticas ya están ahí en conciliación y pues bueno, ahí estará presente la comitiva, o si podemos estar, con mucho gusto estaremos ahí también para pues hacer una contrapropuesta y ver si hay un acuerdo laboral para que no haya, que no tendría por qué haber ningún tema de que se pare o haya parálisis en el Congreso, se ha respetado.
4: Y bueno, comentarles también que él adelantó que van a aceptar la propuesta que solicitaban en un inicio, que es un aumento del 6.2%, pero a partir de la firma del convenio y sin reciprocidad. Y bueno, muy importante que detalló que van a hacer esta reunión, pues con fines que continúen de manera regular las labores en el Congreso y pues asimismo se respete el pago de todas las prestaciones del convenio de los trabajadores. Entonces vamos a darle seguimiento también al día de hoy a ver a qué acuerdos llegan y cómo continúan estas negociaciones o si ya se termina y el acuerdo se lleva a cabo. Hasta aquí mi reporte, que tengan un excelente día.
0: Excelente día para ti también, mi querida Virginia Ayala. Gracias por marcar la agenda muy temprano de lo que sucede en el Congreso del Estado. Y es que también de lo que se habló son de las pensiones. ¿Se creará o no un instituto? Ya hemos platicado aquí con algunos expertos, analistas, de la importancia de que sí se crea y de que además también haya un consenso con la base trabajadora, que es fundamental, que haya diálogo permanente. De hecho, en su momento se instalaron las mesas permanentes con el Poder Ejecutivo, el Congreso, los sindicatos, para ir socializando un asunto que está ahogando financieramente, y no solamente al Poder Legislativo y al Ejecutivo, las instituciones educativas, ni se diga. Bueno, no por nada, en la Universidad Autónoma del Estado de Morelos siempre hay un déficit de 300 millones de pesos, porque todo se va para este asunto de las pensiones. Y ojo aquí, es un derecho, claro está, usted cumplió con los años en estas áreas, tiene el derecho precisamente a jubilarse, a pensionarse. El asunto está aquí en la transparencia, en que no haya pensiones doradas y que luego entonces resulta que pasando una constancia apócrifa o falsa, de repente ya tiene el derecho a jubilaciones que superan los 80, 90 o 100 mil pesos. Por eso la importancia de un instituto que transparente estas cuestiones y que la base trabajadora también tenga el derecho, como tiene que ser, de una pensión respetuosa, ¿no? Onerosa, con todos los años que usted le entregó al Poder Legislativo, al Poder Ejecutivo, a las instituciones. Pero mire, nada más para darle un dato, el Congreso actualmente enfrenta un rezago acumulado de cerca de 3,000 solicitudes y jubilaciones y pensiones. Este volumen se ha dispersado recientemente debido a la incertidumbre y temor de los trabajadores del sector público ante una posible reforma al sistema de retiro. Es un análisis y aquí le vamos a estar actualizando. No se me espante. Aquí el asunto es checar con transparencia cómo van a autorizarse estas pensiones, porque claro está que es un derecho de todo el trabajador. 8:30, antes de la pausa, marca la agenda Benjamín Avelar. ¿En qué sentido? Adelante, Benjamín, muy buenos días.
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6: Muy buenos días, Fabi, te saludo con gusto a ti, auditorio. Y es que sí, como bien lo menciona, la Fiscalía de Morelos está fortaleciendo su estructura con nuevos titulares regionales. Y es que el fiscal general del estado, Fernando Blumenkron Escobar, designó a Yesenia Vega Terrones, Jorge Junior Esquivel Gutiérrez, Eric Jiménez Espada como titulares de la Fiscalía Regional Metropolitana, Oriente y Suroriente. También nombró a Joana Gómez Hernández como la titular de la Coordinación General Jurídica. Y es que estos nuevos funcionarios deberán fortalecer lo que es la operatividad de la institución y al combate a los delitos contra la extorsión, principalmente enfocados en la zona oriente. El fiscal del estado, Fernando Blumenkron Escobar, exhortó a trabajar con profesionalismo, ética, empatía y con un trato humano, eso también con atención prioritaria a las víctimas. Esta es la información, Fabi, muy buenos días.
0: Muy buenos días, Benjamín, gracias por marcar la agenda. Y así es, hubo cambios en todas las áreas regionales de la Fiscalía General del Estado, parte de también la transparencia y la lupa que se tiene permanente para estas áreas que sí o sí deben trabajar con vocación y servicio. 8:32, vámonos a la pausa, es breve, pero lo dejamos con el programa Hoy No Circula.
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7: Para este jueves, el programa Hoy No Circula aplica para los vehículos con engomado verde, terminación de placas 1 y 2, con holograma de verificación 1 y 2, por lo que Hoy No Circula en la zona metropolitana del Valle de México.
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1: De la mañana ya con 35 minutos. Gracias por continuar con nosotros. Usted está ingresando a la segunda media hora de Artículo Sexto con todo un equipo de profesionales que estamos al pendiente de brindarle la información puntual y oportuna y también de que hagamos comunidad en Artículo Sexto para que nos escriba en el 777-429-9071. Y vámonos con más información. Mariana Estrada marca la agenda muy temprano. ¿En qué sentido? Bueno, la verificación vehicular y las citas para que usted pueda realizar este trámite son fundamentales. Así que adelante, Mariana, con la información. Buenos días.
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2: Hola, Fabi, muy buenos días. Qué gusto saludarte también a todo el auditorio en Artículo Sexto y platicar esta información que ya comentabas. Pues sí, el gobierno de Morelos ha lanzado en línea en torno a la verificación vehicular. ¿De qué manera? Bueno, pues se puso en marcha el portal citas.morelos.gob.mx y ahí la ciudadanía puede programar de manera gratuita su cita para la verificación vehicular simplificada. Puede ser desde el teléfono, puede ser desde la computadora, desde donde usted tenga el dispositivo móvil que tenga, no hay problema, desde ahí lo puede ya registrar. Ahora, esta plataforma te permite elegir día, horario y también el verificentro. Además, enviar recordatorios por el correo y también por WhatsApp. Este sistema lo que está buscando y por qué ahora se hace esta simplificación en línea es para que no tenga que ir a hacer filas para el tema de la cita o llegar sin cita, que no salgan aglomeraciones también en estos puntos y evitar personas que puedan ser intermediarias, porque llega a suceder que cobran, ¿no?, por hacer ese tipo de trámites, o incluso la venta irregular de lugares de disponibilidad. Por eso es que ahora el gobierno ha optado por lanzar estas citas en línea para que ustedes puedan ya verificar sus vehículos de una mejor manera, algo pues más sencillo, que lo pueden hacer desde el teléfono, y de esa manera es que se estarán mejorando también, Fabi, el tema de las largas filas y que sí puedan cumplir también con la verificación. Pues esa es la información que tenemos hasta el momento. Que tengan muy buen día.
1: Gracias, Mariana Estrada, como siempre, por marcar la agenda muy temprano. Te vemos y te escuchamos a las 2 de la tarde en nuestras noticias, así que ya lo sabe, usted también entérese de que ya puede agendar su cita, programarla para que atienda. Una obligación, ¿eh? Todo aquel que tiene automóvil tiene que verificar sí o sí y acudir con su cita para que de manera directa usted lo haga. No hay injerencia de terceros, para evitar incluso el coyotaje, ¿no? Para que usted no tenga que pagar, sino que pueda hacerlo directamente en la plataforma, ahí como bien lo comparten a través del gobierno del estado de Morelos. Usted puede checar y se habilitó esta página para que realice este trámite y esta cita de manera virtual. 8 de la mañana con 38 minutos. Vamos a temas amables. Y bueno, seguramente se le va a antojar porque es muy temprano, sí, a lo mejor no ha desayunado, ¿verdad? Está tomándose el cafecito, la fruta. Pero es una oportunidad para probar a lo mejor un chile en nogada, ¿no?, en el almuerzo o en la comida. Y es que el día de ayer en Cuernavaca se vivió esta campaña que se hace por segunda ocasión y que es muy exitosa, que reúne a restaurantes de aquí de Cuernavaca. Y también de visita la ciudad allá en el estado de Puebla se trasladaron para acá para participar en esta campaña de chiles en nogada en su segunda edición, la edición 2026. Y en el marco de esta campaña, el secretario de Desarrollo Económico y de Turismo en Cuernavaca, Marcos Manuel Suárez Gerard, destacó las acciones para fortalecer el sector empresarial. El Museo de la Ciudad, de hecho, fue sede. Y la verdad es que hubo muchísimos empresarios, también del orden federal incluso, autoridades que se hicieron presentes. Bueno, el Museo de la Ciudad estaba lleno y lo pudimos constatar, ¿eh? Tuvimos la oportunidad de platicar con el propio secretario de Desarrollo Económico, Marcos Manuel Suárez Gerard, que daba cuenta de que este tipo de campañas, sin duda alguna, fortalecen la economía, impulsan el trabajo que se está realizando desde el sector restaurantero. Y el Museo de la Ciudad fue sede precisamente de este encuentro gastronómico que reunió a restaurantes con la invitación, ya le decíamos, de Puebla, que estuvo presente para promover la tradición culinaria y generar nuevas oportunidades para el sector restaurantero. delantero. Vamos a escuchar lo que dijo el titular de la dependencia, que hablaba precisamente en este mensaje de cómo impulsar a los empresarios, un trabajo que se hace entre autoridades y precisamente la iniciativa privada.
3: Una celebración que nos permite reconocer a la gastronomía como uno de los grandes activos turísticos de nuestro país y al mismo tiempo como una importante oportunidad de fortalecer nuestra economía local. Quiero saludar con mucho cariño y respeto a quienes hacen posible esta magia, a nuestros productores, a cocineras tradicionales, a nuestros chefs, a los restaurantes, a los empresarios restauranteros, así como al Instituto de Cultura del municipio de Cuernavaca, específicamente al Museo de la Ciudad.
1: Ahí está la declaración y el discurso del funcionario frente a invitados especiales que se hicieron presentes en este encuentro con los chiles en nogada, con la gastronomía y con las cocineras tradicionales.
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1: 8:41, cambiamos de tema. No creo que se nos olvida, ¿eh? El caso que ocurrió en las granjas no es menor. Aquel 6 de agosto, cuando cerca de la 1 de la tarde, se registró esta deflagración. La fuga de gas de una pipa que pasó y que hay videos que circulan en donde ya se sabe, no vamos también a hablar de otra cosa más que lo que se sabe y lo que se han dicho en los peritajes. Parece ser que la pipa iba a exceso de velocidad y ahí hay un tope tremendo, ¿eh? Ayer acudimos precisamente a esta zona de la devastación, tuvimos la oportunidad de platicar con los afectados, con las autoridades, cómo va avanzando también la recuperación. Va a tardar mucho porque se afectaron negocios que día a día tienen que o tenían que abrir y que muchas familias dependían de las ventas que se hacían ahí en esta calle, la calle Francisco Villa. Pero ya resulta que sí, que la empresa Tomsa dijo, sí voy a responder, no era para más, tenía que hacerlo porque evidentemente causó un grave problema y ahora mismo el traslado de personas, por lo menos 3 que tuvieron que ser trasladadas a la Ciudad de México por las quemaduras en su cuerpo, una menor, Carla, que se encuentra allá en Texas para recibir atención multidisciplinaria con un equipo especializado por las quemaduras en gran parte, prácticamente la totalidad de su cuerpo. Imagínese usted, hay casas que de plano no van a ser habitadas, 32 viviendas dañadas, 22 lesionados, 3 de gravedad. Ese es como un recuento muy general de lo que le podemos contar y no se dimensiona como el que acudamos al lugar de la noticia, ¿eh? Y ayer el coordinador de Protección Civil en el estado, Ubaldo González Carretes, confirmó que la empresa se va a hacer responsable mediante el seguro que se tiene. Y bueno, ya pasó prácticamente una semana que se registró este hecho. La empresa Tomsa Gas Titanium S.A. de CB sí va a responder por los daños. Y vamos a escuchar precisamente lo que decía al respecto el titular de la dependencia.
4: La fiscalía inició el procedimiento. En lo que compete a Protección Civil, inició también ya las investigaciones para sancionar a la empresa, pero bueno, afortunadamente lo que nos dice de fiscalía es que ya la empresa respondió, tiene los seguros correspondientes y vinieron de inmediato fiscalía a hacer todos los peritajes ese mismo día, otro día, en la noche, incluso trabajaron de noche a fin de tener los peritajes, los evalúos y poder subsanar todos los daños.
1: Ahí están las declaraciones del coordinador de Protección Civil en el estado, Ubaldo González Carretes, quien ayer andaba pintando las casas, los negocios, y es que el gobierno del estado trasladó a todos los funcionarios, a diferentes también servidores públicos, para ayudar en la limpieza, para poder pintar este lugar que quedó también muy, muy afectado. Ahí por ahí tuvimos la oportunidad también de platicar con el comandante Barona Telles, quien también ha estado encargado en la protección civil en otros municipios como Jutepec. Y ahí estaban trabajando en la talacha. No sabe usted cómo están ayudando a la gente que lo perdió prácticamente todo en algunos negocios. Y en nuestras redes sociales ahí le vamos a estar compartiendo una nota que estamos elaborando para que usted sepa la magnitud y dimensionemos lo que va a tardar para que salgan adelante estas personas que se vieron afectadas allá en las granjas, y gracias a la señora Lilia Hernández, que nos compartió algunos videos para poder magnificar y ver lo que sucedió en el momento justo de la tragedia. 8:45, tenemos que irnos a una pausa, pero antes, las finanzas, el dinero, cómo va avanzando en este jueves ya 13 de agosto, aquí se lo compartimos.
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1: Hoy el dólar amanece a la compra en 16 pesos con 76 centavos, y a la venta en 17 pesos con 32 centavos. El euro, ¿cómo amanece el día de hoy? A la compra en 19 pesos con 62 centavos, y a la venta 19 pesos con 69 centavos. La mezcla mexicana de petróleo cerró en $82 por barril, de acuerdo a información de Petróleos Mexicanos, Pemex. 8:46, la pausa es breve, ya volvemos.
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11: 8:50 a.m. Usted ha llegado al momento de que le platiquemos lo que sucede en México y el mundo, y es que, como le dimos a conocer de manera oportuna, en la máxima casa de estudios, la Universidad Nacional Autónoma de México, de nueva cuenta se realizó el examen de admisión para cierto grupo de estudiantes que alcanzó un porcentaje elevadísimo y que tuvo que hacerse de nueva cuenta para que ellos, pues, también defiendan, ¿no?, de nueva cuenta su calificación o no. Recordemos que hubo unas denuncias por presuntas irregularidades luego de que este examen se hiciera de manera virtual y que se dejaba entrever que habían usado la inteligencia artificial para que las respuestas fueran lo mejor posiblemente favorables para los estudiantes y que entraran a las licenciaturas. Entonces, se vino todo un asunto de revisión, de investigaciones, de que si la empresa o no cumplió con los protocolos de seguridad y que ya no va a realizar precisamente los exámenes. Bueno, los primeros aspirantes convocados por la Universidad Nacional Autónoma de México ya realizaron el día de ayer el examen de control presencial, una evaluación extraordinaria que forma parte del proceso de ingreso a licenciatura 2026-2027. La primera jornada comenzó en León, Guanajuato, donde cientos de jóvenes acudieron para presentar la prueba bajo las nuevas condiciones establecidas por la institución. Así las cosas, los primeros aspirantes ya presentaron el examen de control de la UNAM. Habrá que defender su calificación, o como le digo, o se evidenciarán quienes usaron la inteligencia artificial.
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11: Oiga, y por cierto, vámonos a la mañanera del pueblo. ¿De qué se está hablando? Rescatistas del ejército mexicano no fueron autorizados para entrar a Colombia. Eso es lo que ha confirmado la presidenta de México, Claudia Sheinbaum, que mencionó que permanecen listos para apoyar en Colombia, pero no pudieron viajar debido a que las autoridades solicitaron otra certificación. Imagínese usted, en plena emergencia por el sismo, que sucedan estas cosas y luego que México les quiera ayudar. Bueno, así pasó. La Brigada Mexicana cuenta con experiencia en labores de rescate y ha participado de emergencias en 98 países. Vamos a escuchar lo que hace unos instantes ha dicho la mandataria Claudia Sheinbaum al respecto.
12: Antes de ello quería comentarles, ayer comenté que a Colombia habían ido los rescatistas, la Brigada de Rescatistas del Ejército, pero no. Pidieron certificación por parte de Colombia, están certificados, pero ahora piden otra certificación. Entonces estamos llevando a través de aviones Hércules, despensas, insumos médicos y otras cosas que solicitan. Pero sí, para aclarar que la brigada de la Secretaría de la Defensa Nacional de Rescatistas, pues no fue aprobada por el gobierno de Colombia, está lista para salir en cualquier momento. Bueno, han ido a 98 países a rescatar y a trabajar por la gente, solidariamente. Bueno, es importante que se conociera esta información porque ayer tenía la información de que sí habían ido, pero hoy me hicieron la aclaración en el gabinete de seguridad. Bueno.
11: Oiga, en plena emergencia, la burocracia desde Colombia, que no, que a ver, muéstrenme sus papeles, que si han cumplido o no con los protocolos. ¡Qué barbaridad! Bueno, en Colombia, de hecho, sigue la devastación, 262 fallecidos, la actualización de las autoridades, y ahí van a estar en espera de que puedan arribar los rescatistas, si es que Colombia autoriza, en medio de una tragedia que requiere hoy muchísimas manos para poder rescatar a personas, porque hay milagros, ¿eh? Todavía han rescatado dentro de edificios a personas con vida. Así las cosas con el tema nacional. Oiga, por cierto, rápidamente, por acá también estábamos viendo una tendencia nacional en el sentido de las escoltas en las escuelas. Ya ve que si su hijo tiene un muy buen promedio, sale dentro de los 6 primeros y allí avanza en estas escoltas escolares. Pero, ¿qué creen? Que la Secretaría de Educación Pública ha mencionado que ya no serán solo para alumnos con mejor promedio. A partir del ciclo escolar 2026-2027, las escoltas de escuelas públicas en la Ciudad de México serán rotativas. La Secretaría de Educación Pública busca promover la inclusión, igualdad y no discriminación entre estudiantes. Va a ser polémico, un tanto polémico, porque los 6 niños, 6 niñas que estén en la escolta, en teoría es porque llevan un muy buen promedio, una muy buena calificación, una muy buena conducta. Y luego entonces, vamos a esperar lo que sucede en cuanto a inclusión se trate. No discriminar a los niños que a lo mejor no tienen un buen promedio, pero que le echan ganas. Eso también está desde luego ahí en la mesa poniendo la agenda. ¿Usted qué opina? ¿Usted qué opina el que ahora las escoltas no sean solo para los alumnos con mejor promedio? Vamos a dejárselo a usted, como siempre, querido público. Aquí le ponemos los temas y usted siempre tiene la última palabra.
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11: 8:55. La tendencia internacional es hablarle a usted también de una servidora pública que ha sido muy polémica en Estados Unidos porque ha sido la vocera prácticamente del presidente de los Estados Unidos, Donald Trump. Caroline Levin, que es secretaria de prensa de Donald Trump y que ha sido tal cual así la que da los mensajes a nombre del presidente, va a dejar su cargo ya a fin de mes. La secretaria de prensa de la Casa Blanca, la persona más joven incluso en ocupar el cargo, dejará el puesto a finales de mes, y esto lo anunció el propio presidente Donald Trump. Caroline Leavitt, de 28 años, regresó hace poco a la Casa Blanca tras tomarse una breve licencia por el nacimiento de su segundo hijo en mayo, pero resulta que no, ya no le gustó, y entonces va a dar las gracias y están buscando ahora quien se encargue de esa importante área como es el mensaje a los medios de comunicación. Quedará entonces ya vacía el área de la Secretaría de Prensa de la Casa Blanca. Ahora vamos a esperar quién se queda en este cargo, que es importante, sí, porque es quien da los mensajes a los medios de comunicación. Esa fue la tendencia nacional e internacional.
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11: Son las 8:56. Antes de irnos, le tengo información al momento. Pareciera que no. Y aquí es en donde usted se pregunta si existe o no la justicia. Ahí se la dejamos a usted. Un juez de control libró la orden esta de vinculación a proceso contra Francisco N. ¿Quién es esta persona? Usted la recordará porque su caso se hizo viral en redes sociales. Paula, la víctima, su expareja, circuló videos del momento justo en el que le propinaba golpizas a esta, a Paula, vaya, y este hombre, Jorge Francisco N., que lo detuvieron apenas en Guerrero. Es el agresor de Paula y quien la Fiscalía del Estado acusaba del delito de feminicidio en grado de tentativa. Resulta que la resolución judicial se sustentó en la falta de evidencias suficientes presentadas por el Ministerio Público durante la audiencia. Al analizar el caso, el juzgador enfatizó la obligación de juzgar con perspectiva de género. Sin embargo, detectó inconsistencias en los elementos probatorios presentados por la representación social. Entre las deficiencias técnicas resaltaron un dictamen psicológico con fallas y contradicciones en diversos testimonios relacionados con la presunta detonación de un arma de fuego. El fallo entonces dejó sin efectos el procesamiento penal para Jorge Francisco N. en esta etapa procesal. La determinación de la autoridad judicial aclaró que la resolución no niega la existencia del ilícito, sino que va a determinar que los datos presentados por la representación social resultaron insuficientes para sostener legalmente el inicio del proceso formal. Se niega la vinculación a proceso a Jorge Francisco N. por insuficiencia de pruebas, por falta de pruebas, así las cosas con este tema que quedó evidenciado en redes sociales de la tremenda golpiza que le propinaba a su expareja. Bueno, hasta se me fue la voz, imagínese usted. Bueno, vámonos, vámonos, porque ya es momento de que usted se quede en la programación de Radiorama Morelos, tanto en La Más Picuda como en Éxtasis Digital. Ya viene Mario Villa, ¿de qué temas va a hablar? Seguro estamos de que va a marcar la agenda también en temas de salud. Hay que cuidar nuestra salud, sin salud no hacemos nada. Y nosotros le agradecemos que nos haya permitido acompañarle y que también nos siga en nuestros contactos, en nuestras vías de comunicación. Estamos en todos lados como Artículo Sexto, marcando la agenda en el ámbito estatal, nacional e internacional. Y en nuestro canal de WhatsApp de Artículo Sexto Morelos, para que ahí nos siga. Si todavía no nos sigue, este es el momento oportuno para que nos escriba en el 777-429-9071. Le hacemos llegar el canal de WhatsApp y usted, mire, hasta la comodidad del celular tiene toda la información a lo largo del día. Gracias por sintonizarnos, gracias por su preferencia. Nos vamos. Quédese en la programación de Radiorama Morelos.
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¿Qué hubo? Despegamos como cada mañana en el Cantón de los Clásicos con un mega ultra archi requete contrarrola, ni más ni menos. Ya sabe que aquí pues tocamos lo mejor, ¿no? Imagínese Billy Idol, ¿no? Bueno, ya es un ruco también. Les saludo con enorme entusiasmo, gracias a toda la gente que se suma en esta mañana a esta peculiar y fachosa propuesta. Por supuesto, agradecemos como cada mañana también a toda la gente que nos sintoniza desde temprano y que se entera del acontecer nacional e internacional en Artículo Sexto, que dirige y conduce mi amiga Fabi García Villafaña. Hoy le traigo un tema interesante, creo que a nadie, creo que le gustaría que le pusieran la pijama de Triple I. Sin duda alguna, nadie queremos que nos manden al estuche. Todavía no, hasta que el creador así lo ordene. Hoy platicaremos sobre una condición médica que generalmente no presenta síntomas. Digamos que es de este tipo de síndromes mustios, ya sabe, donde se involucran muchos órganos y donde, desgraciadamente, le reitero, no hay síntomas. Claro, sintomatología no existe. O sea, aquí me adelanto a decirlo, no soy el experto, viene el doctor Fernando Marín Naranjo para platicarnos precisamente qué es esto del síndrome metabólico. Lo que sí puedo decirle es que si su cinturita, a usted, madre mía, si su cinturita mide más de 88 centímetros, busa caperuza, ¿eh? Y si usted, mi brother, su cinturita mide 102 centímetros, o sea, usted es extra large, trucha, trucha, porque pues puede suceder algo, ¿no? Como le decía, algo trágico, terrible, ¿no? Puede haber triglicéridos altos, puede haber presión arterial alta, que también es silenciosa, o sea, no avisa, usted se siente bien, pero se toma la presión y está en 160, 100 o más, ¿no? Depende de la edad. Quédese en la frecuencia. Saludo a Normita Cruz, pendiente del control técnico. Vamos a música, volvemos.

Gracias, gracias por permanecer en sintonía. Se abre la línea telefónica 312-9390, jefita linda. 312-9390, ahí les va. A ver, ya sabe que Radiorama Morelos tiene su mochilón, que es una mochila.

0: Llevamos 21 años haciendo esto. Así es que se va usted a ganar para el chamaco un mochilón. Tienen que venir aquí a Paso del Conquistador 55, de lunes a viernes 9 a 5 y los sábados de 9 a 1. Los primeros 500 chamacos afortunados, ganadores de una mochilita nueva, chipocluda, ¿verdad? Pues van a ser premiados, mi queridísimo. Ya llegó el doctor Marín. Entonces, bueno, le agradecemos a los diputados federales, a Sandra Anaya, a Morina, por supuesto, también, a Lore Shows, a Dislab, distribuidora de láminas, pisos y tinacos, a Bolillos con Rillera, a Don Chimis. No, Don Chimis es chido, ¿eh? Es de casa. El auténtico sabor acapulqueño, mi brother. Por allá anduvimos alguna vez y tenemos nuestro programa de tele en forma, así. Pues hace ya muchos ayeres. 312-9390, marque. El chamaco tiene que marcar. ¿Ya lo tenemos? A ver.
1: Espérame.
0: Sí, buenos días. Bájale, bájale, hermanito. ¿Cómo estás, bro? ¿Cómo te llamas?
2: Noé.
0: ¿Cómo te llamas? Noé. Hola, Noé. Qué gusto saludarte y tenerte aquí en la línea. A ver, Noé, vamos a echar a volar la ruleta, ¿eh? Te voy a hacer una pregunta. A ver. Ok. Clac. Híjole. Te voy a hacer una pregunta. ¿En qué año vas, Noé?
2: Voy a pasar a quinto.
0: Entonces, ahí te va la pregunta. Está súper difícil, hermano. ¿Quién descubrió América?
2: Cristóbal Colón.
0: ¡Yo voy! ¡Minuto de desmadre! ¡Ah! Ya te ganaste tu mochila. Es una mochila, sí, bonita. Para que la cuides, para que lleves tus libros y todo. Te agradezco mucho, Noé.
2: Sí, gracias.
0: Quédate en la línea para que te tomen tus datos. ¿Va? Gracias. Gracias por participar. Bueno, ya está aquí mi amigo el doctor Marín.
3: Mi querido Ferro. ¿Qué tal, Mario? Muy buenos días.
0: Qué gusto saludarte,
3: hermano. Igualmente, gracias por la invitación.
0: Oye, Mario, a ver, esto del síndrome metabólico está cañón, ¿no?
3: Sí, sí.
0: Decía,
3: sí,
0: yo que es invisible, ¿no? O sea, imagínate, 88 centímetros en mujer, ¿no?
3: Sí.
0: O sea, un barrilito. Y 103 en hombre. O sea, estamos hablando de 44
3: más
0: talla. Sí. En el caso del hombre, o sea, extra large.
3: Sí, no, y lo más dramático del asunto es que esto empieza desde la infancia. Desde la infancia se gesta, desde,
0: sí, claro,
3: desde los hábitos de la infancia.
0: Claro, claro.
3: Se empieza a gestar el síndrome metabólico. Es un tema donde, de alguna u otra forma, los órganos empiezan a inflamar, sobre todo el hígado. El hígado es el receptor de todo el proceso. ¿Qué pasa en el hígado? El hígado, obviamente, a través del consumo acumulado de carbohidratos, se va, obviamente, inflamando, va alterando su metabolismo y desde ahí empieza a malabsorber todo el proceso de grasas y empieza a ver el tema de colesterol, triglicéridos. Entonces, el síndrome metabólico se gesta desde la infancia y, como tú dices, pareciese que fuese invisible, pero bueno. En los últimos estudios se ha demostrado que el proceso empieza desde ahí, desde los malos hábitos, inclusive desde el lactante, al cambiar el pH, que obviamente habitualmente debe de ser un pH ácido, se empieza a cambiar un pH alcalino y empieza a mal metabolizar.
0: Pero entonces todo esto tiene que ver desde casa, ¿no? Imagínate, bueno, en nuestra cultura, evidentemente nuestros padres, de generación en generación, nos van transmitiendo la forma de comer. Yo veo ahora con tristeza que hay mucha gente que pues le da un bebito ya Coca-Cola, por ejemplo,
3: sí. Sí, sí, sí.
0: Que algo que nos encanta, inclusive a ti, que de repente el sopecito, que de repente ya sabes el,
3: sí, sí, sí, sí.
0: La picadita o así, que son deliciosas, ¿no? Pero no podemos abusar. Y eso lo van transmitiendo de generación en generación. Entonces, un chamaquito, imagínate que apenas empieza, ¿no?
3: A madurar.
0: Se

0: empieza a acostumbrar a ese ritmo de alimentación y llega un momento en que te mandan la factura, ¿no?
1: Totalmente. Sí, todo tiene que ver con el tema del cambio de pHs.
0: Okay.
1: O sea, el pH del estómago tiene que estar ácido.
0: Sí.
1: Y obviamente a través del consumo acumulado, a través del estrés, empieza a tener un pH alcalino.
0: Claro.
1: Y el intestino, que tiene que tener un pH alcalino, empieza con un pH ácido. Entonces las cámaras digestivas empiezan a intervenirse y empieza a haber la mala absorción, la mala nutrición y la inflamación.
0: Oye, perdona que te interrumpa, Fer, pero ok, decíamos, son invisibles los síntomas o no existen, pero si hay, por ejemplo, bueno, en la cara se pueden notar estas como manchas oscuras, ¿no?
1: No, eso ya es cuando...
0: Eso es ya cuando está declarada la enfermedad.
1: De hecho, hay niños con acantosis, hay niños con coloraciones oscuras.
0: Acantosis,
1: y hay niños con obesidad.
0: O sea, es como, claro, como una mancha, ¿no?
1: Sí,
0: como
1: sí,
0: si fuera un hongo o así.
1: Signos visibles, pero obviamente metabólicamente se demuestra desde el punto de vista, a lo mejor, el cansancio, a lo mejor el mal dormir.
0: No, oye, presión arterial alta, por ejemplo.
1: Hay niños que tienen temas ya metabólicos con presión arterial, claro, totalmente.
0: Bueno, antes de que nos des la solución, ya planteaste el contexto, ya nos dijiste qué es esto del síndrome metabólico. Ahora voy a platicar con mi amiga Peri Acero, con este joven, con Mauricio, que es el gerente operativo, o sea, es el que, gerente operativo, oye, sí tienes una gran responsabilidad encima, que trabaje todo bien, ¿no?
2: Un poquito, así es.
0: Ahorita nos platicas, Mauricio. Mi estimada Peri, qué gusto tenerte
3: estás,
0: aquí.
3: Mario, bonito día.
0: No, excelente que vengas.
3: Gracias por la invitación.
0: Y gracias a ustedes, porque pues le han quitado una gran carga a las familias, a los papás, a las mamás sobre todo, ¿no? La mamá es la que se encarga del cuidado de los niños y los niños se aburren. Digo, yo me acuerdo en mi caso personal que le decía a mi mamá todo el tiempo, ya me aburrí. Imagínate, eres un niño que te diga, ya me aburrí. O sea, mi mamá ya no sabía qué hacer, pobrecita.
3: Sí.
0: O sea, y luego me convertí en un monstruo, ¿no? Pero esa es otra historia, ¿no?
3: Esa es otra entrevista.
0: Pero a ver, Peri, ¿cómo van?
3: Pues,
0: platícanos,
3: ¿qué crees?
0: Todavía quedan algunos días.
3: Sí,
0: ¿no?
3: Nos queda una semana todavía. O sea,
0: el
3: 21 tenemos.
0: El 21 de agosto termina.
3: Finalizamos. Ajá. Fue un exitazo ahorita que te platique Mau, ajá, que él ha sido el responsable de que este Summer Camp haya sido un éxito.
0: Okay.
3: Tuvimos cupo lleno.
0: Okay.
3: Los niños han salido felices. Mau te va a platicar. Y yo ahorita nada más te platico rapidísimo.
0: ¿Sí?
3: Ya estamos preparando nuestro back to school. O sea que todas las escuelas están invitadas a venir a visitarnos, a pasar un día escolar.
0: Okay.
3: Papalote.
0: Si el back to school es el 31,
3: pues ya este regreso a clases, correcto.
0: O sea, tú y yo regresábamos el 3, ¿no?
3: Sí, hasta en septiembre.
0: El 3 de septiembre.
3: En septiembre.
0: Bueno, unos días más, ¿no?
3: Pues una semana más es muy buena, ¿no?
0: Sí, pero yo me acuerdo, bueno, hace ya muchísimos años, que Peri, ¿no? Peri es mucho más joven, pero yo regresaba el 3, o sea, esa fecha se me quedó marcada, ¿no?
3: Sí,
0: así como el 3 lo odiaba. O sea, porque acababan las vacaciones, porque se acababa la fiesta.
3: Dos mesesotes fabulosos de vacaciones.
0: Y luego fue cambiando, ¿no? Con el tiempo, hasta llegar casi a la coincidencia que ahora es 31 de agosto. Pero
3: así
0: platícanos, ¿de qué trata el Back to School?
3: Pues bueno, es invitar a todos los colegios de Cuernavaca y alrededores a que nos visiten, son paseos escolares, para que pasen una mañana muy divertida, papalote. El único museo interactivo de Cuernavaca.
0: Sí.
3: Tenemos talleres, puedes festejar tu cumpleaños, tenemos eventos para empresas, que es la línea Papalote Connect.
0: Okay.
3: Y ahorita, bueno, pues venimos a despedirnos de nuestro Summer Camp. Mau.
0: Es que yo, perdona Mau, antes de que intervengas, discúlpame. Es que yo le decía a la gente que pues que quedaban pocos días y que pues a lo mejor Peri, Acero y Mauricio y el joven Karam y así toda la banda decían, oye, pues una semana, ¿no? Digo, un costo ahí, no sé, ¿es posible?
3: Tenemos 50% de descuento.
0: Eso es
3: correcto.
0: Todo. Es que yo me adelanté,
3: mamá. No, ya te me adelantaste.
0: ¿Sabes por qué?
3: Sí.
0: Pues porque mucha gente nos preguntaba, oye, sí, es que claro, quedan 15 días, oye, es que quedan 10 días, oye, es que... ¿No? A ver, platícanos, mamá.
4: No, sí, la verdad es que el Summer Camp hemos tenido bastante, muy buena respuesta de todos los, sí, los visitantes. Los niños se han divertido mucho, hemos tenido muchísimas actividades. Cada claro, semana tenemos una temática diferente, han hecho sí, volcanes, slime, pintado, han hecho piñatas, entonces está súper divertido. Ahorita nos queda ya la última semana. Okay. Esta última semana igual vamos a mantener el descuento del 50%.
0: Maravilloso.
4: Y tenemos cupo limitado, así es que pues hay que apurarnos para lograr un lugar.
0: Oye, y si el Back to School incluye todas las escuelas públicas, privadas, así.
4: Claro que sí, y también no solo escuelas, si alguna empresa quiere hacer alguna dinámica con sus empleados, también tenemos algo por ahí.
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0: 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Pero, a ver, o sea, de una empresa, pues una persona ya como de mi edad que... O sea,
4: claro, hay actividades para que te diviertas, hay talleres para que realices, puedes ir con los hijos, pasar un rato muy divertido con ellos.
0: ¿Con
4: y sobre
0: nietos?
4: Todo la vinculación que hay en esta parte de hacer actividades en conjunto. Porque no nada más es para que un niño vaya a divertirse, hay actividades también que a los adultos nos pueden encantar.
3: Y también para que disfrutes en familia, ¿no? Como
0: claro,
3: papá y mamá.
0: Para mí esa es la parte medular.
3: Pasan tiempo de calidad sí, con sus niños, sí, un sábado, sí, un domingo, sí, rico, sí, mediodía, se van a papalote.
0: Okay.
3: Tenemos la cama de clavos, tenemos burbujas.
4: Tenemos también un túnel táctil, que la actividad se llama ¿Qué pasaría si no pudieras ver? Donde ponemos a prueba tus demás sentidos, retirándonos.
0: Padre.
4: Uno de los sentidos
0: es
4: que sería la vista.
0: Maravilloso.
4: Sí.
3: Tenemos el bungee, o sea, tenemos más de 40 exhibiciones.
0: ¿Cómo crees
3: un bungee?
0: Adentro del
3: papalote.
0: Del museo del niño.
3: Sí, sí.
4: Y adicional
3: sí,
4: a las actividades que tenemos en general, tenemos una sala temporal que ahorita está relacionada con la fiebre del fútbol.
0: Ajá.
4: O la fiesta del fútbol, entonces tenemos bastantes actividades, tenemos un futbolito gigante donde nosotros somos los muñequitos, nos paramos en una barra. Y ya ahí nos ponemos a jugar, pones a prueba tu potencia, qué tan alto brincas, tenemos un taller ahí para que diseñes tu camiseta.
0: Okay.
4: Entonces la verdad es que está muy divertido.
3: Y ya se va.
4: Ya se va. Tenemos hasta el 30 de agosto para poder visitarla. Y posteriormente vamos a tener otra actividad, otra temporal, que
3: nueva
4: sería
3: exposición, Estación Espacial. Va a estar padrísima.
0: Sí,
3: viene mejor que la de...
0: Ya ves que yo siempre hablaba del planetario, que era, bueno,
4: sí,
0: digo, arcaico, ¿no? Ahora, este domo que ustedes tienen es un domo...
3: Ese es solamente en México.
0: Ah, ok.
3: Sí, sí, sí.
0: Bueno, pero hay que decirlo, ¿eh? Yo he visitado los dos, y el de aquí de Cuernavaca...
3: Está padrísimo.
0: La
3: de verdad, los invitamos.
0: Enorme.
3: Los invitamos a que vengan a Papalote.
0: Claro que sí.
3: Está padrísimo. La van a pasar muy bien.
0: Otra vez el número, Mau, por favor.
4: Claro que sí. 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Corran a apartar su lugar para el Summer Camp. Ya estamos a punto de entrar a la recta final.
0: Y además
4: recuerden que el cupo es limitado.
3: Que nos mencionen que escucharon esta promoción con Mario Villa.
0: Con Mario Villa.
3: Y tienen su 50% de descuento. No, yo dije Mario Villa.
0: Mario Villa.
3: Sí.
0: No, pues ojalá que mucha gente les llame.
3: Gracias,
0: Mario. Ese es nuestro objetivo aquí, ¿no? Que nuestro patrocinador venda, ¿no?
4: Muchas gracias.
0: Pues te agradezco mucho, Peri.
3: No, gracias a ti por la invitación.
0: Y gracias, Mauricio.
3: Nos vemos
4: gracias,
3: pronto.
4: Mario.
0: Claro que sí. Repite por última vez el número.
4: 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Y ahí los vamos a estar atendiendo.
0: Pues...
3: Gracias, muchas gracias, bonito día, Mario.
0: Igualmente, Peri, gracias, Mauricio.
4: Gracias, Mario, bonito día.
0: Vamos a pausa, volvemos.
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0: La familia Partridge.
1: ¿Qué hubo?
0: Excelente programa, ¿eh? Excelente programa de televisión allá por los 70s. 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A ver, niños, si tienen ustedes entre 9 y 10 de promedio, o sea, son niños aplicados, pues, van a una escuela pública, muy bien. Pues el mochilón tiene 21 años de existir. Radiorama de Morelos se pone la del Puebla. Así también se pone la de Puebla los diputados, la diputada federal Sandra Anaya, a Morina, que son los dulces que están de peluche, ¿eh? Porque además no tienen azúcar, Fer. O sea, es stevia. Una chulada, ¿eh? Y luego está Lore Shows y luego está Dislab, distribuidora de láminas, pies y tinacos. Dislab transforma espacios, sin duda. Está Don Chimis, unos bolillos tipo Acapulco, deliciosos. Está Deli, Albert Deli, que tiene unos pasteles que están de peluchísimo, ¿Tenemos un niño? A ver. Hola, buenos días. ¿Con quién tengo el gusto?
2: Con María.
0: Hola, María. ¿Cómo estás, amiguita? Qué gusto. ¿Qué edad tienes?
2: 10 años.
0: Ah, 10 años. O sea, ¿vas en sexto?
2: Voy a pasar a quinto.
0: Eso es todo, vientos. Oye, ¿y eres aplicada?
2: Sí.
0: Vientos. A ver, Mari, ¿va a girar la ruleta para ver qué pregunta te voy a hacer, correcto?
2: Sí.
0: Ok, lista tu pregunta. ¿En qué continente nos encontramos tú y yo, Mari?
2: ¿En qué continente? En América.
0: ¡Minuto de desmadre! Ya te ganaste tu mochila, tu mochilón, para que lo cuides, para que lleves ahí tus libros, para que sigas siendo igual de aplicada como siempre, Mari. Te agradecemos mucho. Dile a tu mami que tiene que venir aquí a Paseo del Conquistador 55. Tiene que traer tu boleta, evidentemente. Y te vas a llevar tu mochila, ¿va?
2: Sí.
0: Te agradezco mucho, Mari. Gracias por participar.
2: Gracias.
0: A ti. Excelente, qué buena onda, ¿no, Fer? Que le estamos dando... Es un parito, ¿eh? Está calculado, no lo digo yo, que los padres tienen que gastar entre 3,000 y 4,000 pesos, aprox, así nada más para la mochilita. Esta mochilita vale una feriecita, 500 varitos. Oye, gastan entre 3,000 y 4,000 pesos, aprox, mínimo. Ah, pues tú lo sabes.
1: Sí, sí, sí.
0: ¿Con Max?
1: Con el Max Marín.
0: El Max Marín. ¿A qué año va Max?
1: Pase cuarto, Max.
0: ¿Cómo crees?
1: Sí, sí. De hecho, ahorita nos está escuchando.
0: Saludos, mi querido Max. Oye, está enorme, ¿no?
1: Sí, ahí va el Max.
0: Oye, y claro, bueno, ya ves que dicen que en casa del herrero hasta donde palo, pero yo veo que aquí Fer y su señora esposa, la verdad es que sí cuidan ya la alimentación.
1: Tratamos
0: porque, pues, es
1: de...
0: lo que...
1: No, tratamos,
0: es lo que le vas a heredar al niño.
1: Es complicado, pero sí tratamos de ir ahí con el lineamiento de...
0: O sea, Lore tiene que preparar una comida más o menos libre de grasas.
1: Ahorita en vacaciones pues nos desordenamos un poquito.
0: Sí, claro, claro.
1: Pero bueno, tratamos de... Somos más conscientes, ya conocemos el tema.
0: Sí, hombre.
1: Imagínate, si no lo hiciéramos desde casa, pues tenemos que trabajar. Pues, importante, tú decías que el síndrome metabólico es un tema silencioso.
0: Sí. Pues bueno, en un principio.
1: No, lo que pasa es que el síndrome metabólico, en un inicio, ni eres hipertenso, ni eres diabético, ni eres reumático, ni eres un hiper o hipotiroidismo, porque
0: pero
1: bueno.
0: Pero eres pre.
1: Todo proceso de enfermedad termina en un proceso inflamatorio. Entonces, como que se está gestando el proceso, y cuando ya obviamente se daña un órgano como tal, pueden haber signos, pueden haber síntomas, pero todavía no se ha dañado el órgano.
0: ¿Sí?
1: Cuando se daña el órgano como tal y empieza a mal funcionar, empieza a subirse la presión arterial, empieza a subirse la glucosa o picos, o empieza el colesterol y triglicéridos a subirse.
0: Oye, a ver, Fer, es que el síndrome metabólico, su nombre lo dice. O sea, interviene en el proceso del metabolismo.
1: Totalmente.
0: Metabolismo de las grasas.
1: Y,
0: o sea, metabolismo que cuando es estable va a ayudar a tu dinamismo vital, a que todo funcione adecuadamente.
1: Y... de alguna u otra forma termina siendo un proceso nutricional, porque interviene en el tema de la absorción. O sea, gran parte de la temática es el intestino permeable. El intestino permeable, ¿qué quiere decir? Que está tan inflamado que obviamente tus nutrientes, así te comas el mejor corte, el mejor salmón, obviamente no se va a absorber, porque desde ahí está intervenido todo tu proceso nutricional.
0: O sea, son varios órganos los que...
1: Claro, o sea, pero principalmente intestino, hígado. En el intestino, porque se vuelve un intestino permeable, repito, así
0: o
1: te
0: sea,
1: comas...
0: empieza siendo un
1: proceso
0: graso.
1: Es un proceso nutricional. De hecho, la mayoría de los procesos metabólicos empiezan con un tema nutricional de no absorción de nutrientes, de no absorción de proteínas. Obviamente se desgasta la mucosa, se desgastan los cilios y no hay un proceso de absorción de nutrientes como tal. Entonces el paciente se empieza a desnutrir, empieza a ganar grasa, empieza a perder músculo. Eso se ve más marcado a partir de los 40 años. ¿Por qué a partir de los 40? Porque empiezas a cambiar hormonalmente, empieza a haber un proceso hormonal donde los estrógenos, la testosterona, la progesterona empiezan a modificarse y ahí empieza el proceso a marcarse más, empieza el proceso de envejecimiento celular. Pero ya venías gestando una situación desde la infancia, venías gestando un proceso nutricional, un proceso inflamatorio, y alguien dice, bueno, antes decían, era hereditario, si mamá o papá eran diabéticos, tendrías que ser diabético o hipertenso. No es así, o sea, no tiene que ver el tema genético, aquí es un tema de hábitos.
0: Pero entonces, a ver, haciendo un poco una sinopsis para darle contexto, significaría que el niño que decíamos... que evidentemente heredó malos hábitos, o bueno, el niño no puede hacer otra cosa que comer lo que se hace en casa, lo que se guisa en casa.
1: Sí.
0: Entonces, ¿tendrías que revisar a los niños?
1: Pues desde los papás, revisar que están...
0: O sea, ¿en una
1: papás.
0: Consulta, por ejemplo?
1: Sí, sí, sí, o sea...
0: ¿Hay niños que tienen la presión arterial alta?
1: O sea, cuando ya el síndrome metabólico está muy aumentado, ya hay que tomar, obviamente, en cuenta que... probablemente tenga algún tema de presión arterial, que tenga un tema...
0: ¿Cuánto debería de tener?
1: Colesterol, triglicéridos, los niños 110, 70 más o menos. pero hay niños ya con un síndrome metabólico, con una acantosis, con 20, un tema más marcado. 70,
0: qué bárbaro.
1: O sea, sí empiezan con temas de hipertensión arterial, pero y, igual antes creíamos que las grasas, la carne, subía el ácido úrico, los triglicéridos, el colesterol, el azúcar, y resulta que al final del día son los carbohidratos. Y los carbohidratos, obviamente, complejos. Todas las cosas que la mayoría de los alimentos tienen unas sales que son, esas sales son letales, aparte de ser adictivos, obviamente generan inflamación, y obviamente lo hacen precisamente para eso, para querer más. Por eso el famoso la propaganda de las papitas, ¿no?
0: Que no puedes comer solo una
1: por lo mismo. Entonces, hay sustancias que hacen, que crean adicción.
0: Entonces, nada con exceso, todo con medida. Ahí te están aventando el todo.
1: Obviamente.
0: O sea,
1: sí, son subliminales. Exactamente. Nuestra querida industria alimenticia lamentablemente nos inflama. Para que la industria farmacéutica te espere con el antiinflamatorio.
0: Ahora sí que no me la inflamen. Tenemos que hacer una pausa comercial, volvemos.

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0: 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Y pues ya escuchó usted a Mauricio y a Peri Acero, sobre el Back to School, que está padre, ¿eh? Que también se puede inscribir en una empresa, ¿eh? Está padre, así como para, ya saben, limar asperezas, me parece una muy buena alternativa. Además de que, pues la pasa uno bien, ¿no? Afortunadamente aquí en esta empresa hay buena vibra, ¿no? O sea, todos se llevan bien. La neta, eso sí, lo reconozco. Antes sí era un infiernito, ¿eh? Pero bueno, es otra historia. El Summer Camp le queda una semana, entonces va a pagar usted el 50%. Muy bueno, ¿no? 50%, digo. 777-832-8809, 777-832-8809, para que le informen. Oye, ¿de qué se trata esto del Back to School? Además, Peri dijo que iban a dar un descuento si decían que habían escuchado aquí en esta fachosa y peculiar propuesta, ¿no? Me aventé uno de esos eruptitos, ¿no? O sea, de estos de, ¿no? Que cambias acá el tono de voz, ¿no? Porque ya se subió el aire. ¡El aire! Mi queridísimo Fer, pues te agradezco muchísimo.
1: A ti, Mario.
0: Se acabó la fantasía. Nos quedan, por eso, pero para que pongas una rolita. ¿Qué rolita, con cuál te vas a despedir? Ponte la del Puebla, con alguna, ¿no? Oye, Fer, a ver, entonces, síndrome metabólico, ¿lo vas a tratar con homeopatía? ¿Cuál es la solución?
2: Bien, definitivamente crear conciencia, definitivamente ver el tema preventivo, definitivamente hacer conocimiento de dónde viene la enfermedad, buscar el origen y desde el origen trabajarlo. Obviamente el 50% de la enfermedad son malos hábitos, ese 50% es más consciente, es más corregible, hay que crear conciencia para que no sigamos engrosando la fila de los diabéticos, hipertensos, de la obesidad, que somos número uno. Y obviamente trabajar con el tema del estrés oxidativo. El estrés oxidativo es una gran parte, es el binomio obviamente que presenta o que hace que se dañen los órganos. Estrés oxidativo, cortisol y malos hábitos. Entonces crear hábitos, hacer ejercicio, Bajar carbohidratos, subir proteína, tomar el sol, obviamente sanear el sueño. El sueño es importantísimo para que descansemos, para que reparemos. Entonces, gran parte de la problemática, repito, 50% hábitos, el otro 50% trabajar tema de estrés oxidativo. Y hay una situación muy importante, el tema de la macro y microbiota, que viene a tomar una gran relevancia. Demostrado que 70% de la serotonina está ahí, 70% del sistema inmune.
0: En otro, 50% cerebro.
2: 50% de las hormonas están ahí. Entonces, la consulta es una consulta integral en la cual obviamente vamos...
0: Los vas a escanear.
2: De alguna u otra forma vamos a buscar el origen.
0: Los vas a vacunar, mi Fer.
2: Buscamos el origen, ¿no? Trabajando el origen y obviamente el pronóstico es maravilloso. Créeme lo que el pronóstico es, obviamente, a la curabilidad.
0: Conozco aquí al doctor Marín hace muchísimos años.
2: Gracias, Marín.
0: ¿Dónde te contactan, Fer?
2: Estoy en Pericón Plaza, próximamente local 12, ahorita estoy en el local 11, me voy a cambiar de local.
0: Okay.
2: Local 12, el número telefónico es 777-203-9543. Ese mismo número es de WhatsApp. Obviamente ahorita tengo un tema con el tema de mi línea, porque obviamente perdí conexión, entonces estoy tratando. Si no, pero me pueden mandar WhatsApp.
0: Es un rollo.
2: Sí, me pueden mandar WhatsApp.
0: 777-203-9543. 203-9543 con 777. 205-203. ¡Ay, qué bárbaro!
2: 203-9543.
0: Pero díselos desde el 777.
2: Bueno, perdón, 777-203-9543.
0: Sí, ya lo mandaron.
2: Justo enfrente de Pastelería Vivaldi, Pericón Plaza.
0: Donde está ahí el local pastel 12. Eterno, el sueño eterno.
2: Así es, Mario.
0: Gracias. Vámonos con Rod Stewart, que ahí le va, ¿eh? Iba a venir a México, todos estábamos felices, ¿no? Pegando de brincos, qué bueno. ¿Pero qué cree? No viene porque le van a poner un stent. Pues sí, cómo no, es un stent en su corazoncito, pues tanto exceso. Vámonos, gracias, pásela bien, que Dios lo bendiga.

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Muy buenas tardes. Buenos días, ¿cómo están? Yo ando en la luna, ¿eh? Una vez se los digo, ando en la luna. Norma Cruz, en los controles, ¿cómo estás? Qué gusto saludarte. Es jueves ya, 13 de agosto del 2026. Yo soy Claudia Pérez Torres, tu amiga de la radio, y contigo hasta las 11 de la mañana. Oigan, ayer tuvimos el reparto de mochilas, hoy también, así es que nuestros peques, treques, triquis, truquis, que están de vacaciones, muchísima atención en el programa, porque vamos a tener más mochilas para seguir regalando aquí en Life is Life. Eso sí, tienen que estar súper abusados, ¿eh? Muy listos, porque aquí no hay de que deme otra oportunidad, Miss, por favor, oiga, prof, por favor, es que la que sigue. No, aquí la ruleta es la ruleta del saber y no tiene segundas oportunidades. Y es que saben que son muchos los niños morelenses aplicados de 9 y 10 que quieren participar. Las bases son sencillas, yo creo que ya se las saben hasta dormidos. Deben de estudiar en una primaria pública de Morelos, también tener un promedio de entre 9 y 10, puede ser 9.1, 2, 3, 4, 5, hasta el 10. Y pues sí, llamar y participar en la ruleta que lanza preguntas. No saben, esta ruleta está bien choncha, llena de preguntas, fáciles, difíciles, más o menos, capciosas. Y la que te toque es la que tienes que darme de manera correcta para que puedas obtener tu folio y estar con nosotros en el evento que todos queremos y que, pues, siempre estamos ahí como que muy a la expectativa de que ya va a ser el mochilón. Pues sí, es que regresar a las clases, regresar a la escuela con mochila nueva, uy, eso es maravilloso. Yo sé que no siempre se puede, ¿eh? Y luego hay mochilas buenísimas que te duran toda la primaria. Yo conozco. Y muchas veces, ay, bueno, porque tienen ahí, hay una remendadita, no importa. Que se vaya otro año el chamaco con la mochila. Pero estar en el salón de clases con mochila nueva y más del mochilón, uy, eso es sensacional. Así es que, pues, más adelante estén al pendiente de la dinámica después de esta primera canción que abre el programa. Por lo pronto yo les digo, ya son 21 años del mochilón, en donde Radiorama Morelos y Fundación El Árbol de la Esperanza premian su esfuerzo como desde hace ya más de 2 décadas. Así es que, muy al pendiente, tenemos más de 500 mochilas y la entrega, pues ya saben, se realizará con el código el próximo 29 de agosto. Ahí tendremos un gran show, una gran fiesta, porque estaremos conviviendo. Es sábado, además, puede ir toda la familia. Los que no ganaron mochila también pueden estar. Tendremos a las Huntrix, las guerreras del K-pop, y también estarán Tiritas y los Desastrosos, y muchas sorpresas más. 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Y bueno, pues vamos a arrancar este jueves con Sledgehammer de Peter Gabriel, un tema que no solo fue un éxito musical, sino que cambió la historia de los videoclips, porque, fíjense, en 1986 salió como parte del álbum So, y esta canción mezcla funk, soul, rock, con una energía que hasta, pues, hoy sigue contagiando y nos sigue haciendo vibrar. Pero lo más importante fue su video. Se grabó con técnicas del stop motion y Peter, pues, pasó más de 16 horas acostado, fíjense, bajo un vidrio mientras se filmaban las animaciones cuadro por cuadro. El resultado fue tan innovador que ganó 9 premios MTV Video Music Awards en 1987, que esto es, bueno, un récord absoluto en su momento, y además, pues, el premio al mejor video británico de los Brit Awards. Así es, vamos a escucharla, ¿qué les parece? Con esto arrancamos, son las 10 con 11 minutos. 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

0: Ya son las 10 de la mañana con 16 minutos. Este programa es especial porque pues estamos con las mochilas del Mochilón 2026, 21 año, regalando sonrisas a los niños que se han esforzado todo el año por tener buenas calificaciones, que se desvelaron estudiando, que no fueron a la fiesta de la amiguita o del amiguito porque tenían examen al siguiente día, porque le ponen sabor a la vida. Y yo ya tengo por aquí a un o a una participante, 777-440-1849, ese es el WhatsApp, pero el teléfono en el que estamos recibiendo las llamadas para que participes es 777-312-4674, así es que en este momento que suene la llamada, la primera, vamos a ver, oigan, las reglas son muy claras, ¿eh? Es una ruleta, la ruleta del saber, gira la ruleta, sale la pregunta, me debes de contestar de manera correcta en menos de 3 segundos. Menos de 3 segundos, y lo que sí yo les pido es que le bajen a su radio el volumen y nada más tengamos la comunicación vía telefónica, porque se mete ahí por ahí de repente un eco, se distorsiona la comunicación o hay un retraso en lo que yo estoy diciendo y en lo que me estás escuchando en la radio, y eso puede hacer que pierdas porque me escuchas segundos después, y yo digo, no, pues no me está contestando porque no se sabe la respuesta. Y el sistema de la ruleta es un poco complejo, porque a los 3 segundos, si no contestas, sale que perdiste. ¿Cómo se oye cuando uno pierde? A ver, Norma Cruz, ahí lo tienes. Así se escucha cuando pierdes. Entonces tienes 3 segundos. Vamos a ver, ya tenemos a la participante, al participante. Buenos días. Hola, hola.
1: Hola.
0: ¿Cómo te llamas?
1: Emily.
0: Hola, Emily. ¿Cuántos años tienes?
1: 12.
0: ¿Y a qué grado pasaste?
1: A la secundaria.
0: ¡Wow! Ya vas a la secundaria. Eso es maravilloso. Te va a encantar, ¿eh? ¿Y cuál fue tu promedio de sexto?
1: 9.1.
0: Perfecto, entonces tienes todas las bases porque además estás en qué primaria o en cuál estuviste.
1: La Mexicali.
0: Muy bien, pues Emily, ¿estás lista para que gire la ruleta? Tienes 3 segundos para contestarme de manera correcta. La ruleta del saber va girando y la pregunta para Emily es la siguiente. ¿Qué científico formuló la teoría de la relatividad, Emily? Ahí tienes la pregunta. ¿Qué científico formuló la teoría de la relatividad?
1: Albert Einstein.
0: Muy bien contestado. Muchas felicidades. No cuelgues, te tomamos tus datos. Mientras tanto, vamos a una pausa y regresamos. 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

0: Estas son nuestras noticias hasta el momento.
1: México repatria a 36 conacionales afectados por el sismo de Colombia. Detienen en California a hombre buscado por agresión contra recepcionista en Santa Fe. La presidenta de México, Claudia Sheinbaum, criticó y lamentó las actuaciones del dirigente del PRI, Alejandro Moreno, por acudir ante autoridades de Estados Unidos para pedir sanciones contra consejeros del INE. Un juez determinó que no existen elementos probatorios suficientes para vincular a proceso a Jorge Francisco N., acusado por la Fiscalía de Morelos de feminicidio de grado de

0: expectativa. Y en los deportes, México arranca con fuerza en el Mundial de Flag Football. Las selecciones femenil y varonil debutaron con victorias ante Alemania y buscan avanzar rumbo a los Juegos Olímpicos de Los Ángeles 2028. Soy Fabiola García Villafaña y te invito a escuchar Artículo Sexto. 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
2: Ya son las 10:24.

0: Saludos, por supuesto, es un programa regalando mochilas a los niños más aplicados de Morelos, pero no voy a dejar al lado nuestros saludos, los que siempre están muy temprano esperando escuchar su nombre. Saludos para Leti Segura, ¿cómo estás? Dice por acá, hoy regálate un momento solo para ti, aunque los demás no lo entiendan. Saludos para Marcelo García Muñoz, ¿cómo estás? Dice, hola Clau, bendecido día, igualmente para ti. Beto el Fragoso, Jen Cuautla, saludos. Tisha también presente, dice, ya estamos aquí, amiguita, y ella nos comparte, hay amores eternos que duran lo que dura un suspiro. Ay, y aquí, exactamente allí, se gesta la eternidad. Gracias por mandarnos esta bonita reflexión. Regino, es jueves, día de el saludo para Regino Subdías, allá en Yautepec, en su trabajo, en las nitas deliciosas. Qué rico, ¿eh? Pronto me voy a dar una vuelta, pero voy a procurar que sea jueves para poderte conocer en vivo y a todo color. Me dice saludos desde mi trabajo y con la pila al 100. Gracias por alegrar el día con la música que hizo historia, 70s, 80s, 90s y más. Claro que sí, Betuel. Perdón, Regino. Saludos para Blanca Aimé, para el señor Marco Antonio González, también que le manda saludos a todo el equipo, a la audiencia, y nos agradece. Gracias por ser mi amiga de la radio. Al contrario, señor Marco Antonio, mire, le mando un beso. Carlos Lobo Rodríguez, que está muy contento porque el próximo sábado su nieto Nico va a cumplir 2 años. Saludos para toda la familia Lobo y por esta pues cumpleaños del precioso Nico. Saludos para doña Laura del 11, que también nos está escribiendo y escuchando. David Román, ¿cómo te va? Allá en Naucalpan, Estado de México. Dice que sea todo un éxito el mochilón. Muchísimas gracias, David Román. Aquí por acá, ¿quién veo? ¿A quién veo? Ay, Héctor Escobar, ¿cómo estás, Héctor? Saludos, bonito día. Lalo Tijera dice presente, él en la ruta 8 con número económico 12 y todos los pasajeros muy contentos escuchando Éxtasis Digital. Saludos y que lleguen bien, bien a su destino. Y ahora sí, que se destrabe la línea 777-312-4674 para regalar la siguiente mochila. Y ya tenemos participante. ¡Qué rápido! ¿No, hombre? Pues si están buzos caperuzos. Hola, hola, buenos días, ¿cómo estás?
1: Buenos días.
0: Hola, ¿cómo te llamas?
1: Marieli.
0: Marieli. Bueno, pues platícame. La pregunta que no me debe de faltar. ¿Qué año cursas?
1: Cursé quinto, voy a pasar a sexto.
0: Ah, muy bien, pues seguramente eres una niña muy aplicada, se te escucha, ¿eh? ¿Qué promedio tuviste?
1: 9.8,
0: muy bien. Pues muchas felicidades, en principio porque entró tu llamada. Y ahora va a girar la ruleta, ya sabes las reglas, tienes 3 segundos para contestar de manera correcta y poder obtener un código que recogerás el día del evento y por allá nos vemos para pasar un sábado increíble en el Mochilón 2026. ¿Te parece bien, Marieli?
1: Sí.
0: Pues que gire la ruleta a toda velocidad con todas estas preguntas. Hay de todo, hay fáciles, difíciles, de opción múltiple, por ahí vi alguna que otra. Y la pregunta para Marieli es la siguiente. ¿Cuáles son los 7 continentes del mundo? Hola, hola. Marieli, ¿estás por ahí? A ver, vamos uno por uno, ¿te parece?
1: Sí.
0: Ok, vamos, el primero.
1: Asia.
0: Otro.
1: África.
0: Otro.
1: América.
0: Ajá.
1: América del Norte.
0: Ajá, otro.
1: América del Sur.
0: Sí, sí.
1: Antártida.
0: Sí.
1: Europa y Oceanía.
0: ¿Eh?
1: Sí.
0: ¿Qué otro? Te faltan dos. Rápido, Ross, dos.
1: ¿Dos?
0: Sí, son 7, te faltan 2, ya me dijiste África.
1: ¿Australia?
0: ¿Cuál?
1: ¿Australia?
0: ¿Australia? No, no, no, Marieli.
1: África, América del Norte. América del Sur.
0: Lo siento muchísimo, Marieli. Muchas gracias por participar. Lo puedes seguir haciendo. Todavía tienes lo que resta de la hora y además Perla Castro tiene más mochilas. Pepe Ansures de 4 a 6 tiene más mochilas. Y los lunes, miércoles y viernes con el Baza de 7 a 8. También lo puedes escuchar porque tiene muchas, muchas mochilas más. Gracias. Yo espero tu siguiente participación. Son las 10:34. 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

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Ya son las 10 de la mañana con 34 minutos en Éxtasis Digital 107.7. Antes de irme a corte, quiero mandar una felicitación muy, muy especial de parte de Gaby Calderón. Y bueno, Gaby Calderón, hija de José Calderón, un radioescucha consentido que todos los días está aquí escuchando el 107.7. Bueno, Gaby, hija de José, le manda un abrazo y una sincera felicitación a sus primos, pero fíjense nada más cómo es la vida. Ella tiene tres primos, que son hermanos, David Irving y Denis Casales Méndez. Y les manda una felicitación, ayer cumplieron años, pero los tres cumplen años el mismo día, el 12 de agosto. David es el mayor de estos tres hermanos y Denis e Irving son gemelos. Nacieron el mismo día, pero en diferente fecha, David 1988... Irving y Denis en 1994, el 12 de agosto. Así es que felicidades, qué emoción y qué bendición tener hermanos para empezar, que cumplen el mismo día. Ya los papás, imagínate la fiesta para los tres juntos. Ahí ya mataron dos pájaros de un tiro. Ah, dice Norma Cruz que eso es lo malo. Es como cuando, claro, no festejas de manera individual, es como cuando cumples años el 24 de diciembre, el 31, el 1 de enero, el 25 de diciembre, ¿no? Como que no eres el foco de atención. Pero, pues felicidades, seguramente ellos tienen buenas historias que contar y ojalá algún día se comuniquen con nosotros. Nos están escuchando, por cierto, que se comuniquen y nos digan, ¿no? Esa, pues, cómo viven sus cumpleaños, siendo 6 años mayor David, pero siempre festejando con Irving y con Denis. Bueno, pues felicidades, 20 minutos y las 11, yo voy a una pausa y regresamos.

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1: Faltan solamente 15 minutos para que sean las 11 de la mañana.

0: 39 minutos, yo sigo regalando mochilas, pero antes de tomar la siguiente llamada, quiero decirles algo muy interesante y bueno, ¿eh? Ayer el gobierno del estado dio a conocer que en tan solo 2 años ya se concluyeron 56 obras carreteras, prácticamente las mismas que se realizaron en 6 años durante la administración anterior, ¿se dan cuenta? Son 283 kilómetros rehabilitados en 29 municipios que hoy permiten facilitar el traslado de cosechas, reducir costos para productores y comerciantes y además mejorar el acceso a destinos turísticos y fortalecer la seguridad y atención ante emergencias. Como ven, 2 años de trabajo que ya están transformando los caminos de Morelos. 10 minutos para que sean las 11 de la mañana y yo voy a darle a esto velocidad porque todavía tengo varias mochilas que regalar y 10 minutos para que termine el programa. Que entre la siguiente llamada, ya la tenemos. Hola, muy buenos días, ¿cómo te llamas?
1: Hola, Carla.
0: Hola, Carla, ¿cómo estás?
1: Bien.
0: Qué bueno que entró tu llamada. Dime, ¿a qué grado pasas?
1: A sexto.
0: ¿Y con qué promedio pasaste a sexto?
1: 10.
0: Muy bien, oye, qué aplicada niña. Muy bien, Carla, pues ya sabes tú la dinámica. Gira la ruleta del saber, tienes 3 segundos. Si en 3 segundos no contestas de manera correcta, automáticamente nuestra computadora te pone el sonido de que perdiste. Y si ganas, bueno, pues luego las fanfarrias. ¿Estás de acuerdo, Carla?
1: Sí.
0: Muchísima atención, por favor. ¿Cuál es el volcán más alto de México?
1: El Popocatépetl.
0: No es el Popocatépetl. Carla, muchas gracias por participar con nosotros. La respuesta correcta es Pico de Orizaba. Son las 10:51. Vamos más música y regresamos.

0: faltan solamente 5 minutos para que sean las 11 de la mañana y nosotros seguimos aquí con el Mochilón 2026. El evento será el próximo 29 de agosto a las 10 de la mañana. Ese día estaremos entregando las mochilas. Por lo pronto, debes de ganarte tu código. ¿Y cómo te lo ganas? Muy fácil, participando en la ruleta del saber. 777-312-4674. 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Muy bien, y ya tenemos a nuestro siguiente participante. Hola, muy buenos días.
1: Hola.
0: Hola, ¿quién habla?
1: Carla.
0: Carla, el que persevera alcanza, ¿eh? Me encanta tu actitud. Y tú dices, no me voy a rendir y tengo que ganar, ¿sí o no, Carla?
1: Sí.
0: Muy bien, Carla. Pues a ver, mira, la siguiente pregunta te la va a lanzar nuestra ruleta, que gire la ruleta a toda velocidad. Aquí van todas las preguntas. Está choncha nuestra ruleta, ¿eh? Muchísima atención. A ver, ¿cuál te tocó? Ay, mira, te toca una pregunta de opción múltiple. Así es que muchísima atención y escucha. ¿Quién escribió Don Quijote de la Mancha? A. Gabriel García Márquez. B. Miguel de Cervantes. C. Pablo Neruda. ¿Quién escribió Don Quijote de la Mancha? Tienes 3 segundos para contestar. ¿La cuál?
1: La B.
0: La B. Miguel de Cervantes. Muy bien contestado, queridísima Carla. Te acabas de ganar tu folio, que lo vas a canjear por una mochila nueva para que entres. ¿A qué año vas?
1: A sexto.
0: A sexto con tu mochila nueva y presumas que te la ganaste en la ruleta del saber del Mochilón 2026. Muchísimas gracias. Oigan, pues yo ya me voy. ¿Nos da tiempo de otra llamadita? Nos da tiempo. Le colgamos a Carla. Ya tiene todos los datos por ahí. Colgamos, dejamos libre. Bueno, ¿qué les parece? Voy a hacerla a través del 777-440-1849, a través del WhatsApp, que me marquen en este momento para que se puedan llevar esta otra mochila que tengo justamente aquí, aquí la estoy viendo, aquí tengo todas las que vamos a regalar, bueno, tengo unas cuantas porque todas no caben en la cabina. Y bueno, pues saludos para Lupita Román. ¿Cómo estás, Lupita? Qué gusto saludarte por el 107.7. Siempre nos saludamos por la 90.3. Que tengas excelente mañana. Saludos también para Silverio Barrios, que nos dice, cada día es una nueva oportunidad para crecer, para aprender y para avanzar. Saludos, me dice, a la voz más hermosa de la radio. Espero que tengas oportunidad hoy. Claro. Oportunidades muchísimas. Y saludos también para Luis Caballero, que tiene casa llena. Las nietas están de visita disfrutando este verano. Saludos para Sof, para Majo, que se la pasen muy, muy bien. También tengo saludos para David Román, allá en Naucalpan. Rosy García en la Ciudad de México dice, por favor, mándale saludos a mi equipo de trabajo. Ahí están Leti, Rocío, Martina y Mayra. Saludos para ustedes. Oigan, pues ya me voy, pero ¿saben qué? Perla Castro va a tener más mochilas, va a tener una dinámica súper divertida para que ustedes puedan seguir participando. Todos los peques que están de vacaciones y que quieren una mochila nueva para el nuevo regreso a clases, bueno, pues aquí está la oportunidad. Si tú estudias en primaria pública y si tu promedio es entre 9 y 10, ya lo sabes, te voy a dar los 2 números para que los tengas a la mano y entonces, pues seas el primero en llamar y la ya, y el teléfono, las líneas no se saturen. 777-440-1849 y el teléfono en cabina, 777-312-4674. Norma Cruz en los controles, gracias. En la música, Lalo Mateos, gracias. En la dirección de contenido, Raúl Castro, gracias. Yo soy Claudia Pérez Torres, tu amiga de la radio, y te espero mañana en punto de las 10, aquí en La Casa de los Clásicos.
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10: ¡Qué gusto saludarte! Por fin es jueves, viernes chiquito para algunos, y yo con la ilusión de darte la bienvenida y de que disfrutemos estas dos horas juntos. Hay mochilas, y entonces hay que quedarse de acuerdo con quienes estén. A los chiquillos vayan a traerlos porque tienen que participar con nosotros. Bienvenidos a este espacio que se llama Coffee Time. Normita Cruz, ¿cómo estás? Soy Perla Castro. Esto comienza ya y le damos play. El teléfono para que estén pendientes es el 777-312-9390. Así es que bienvenidos, bienvenidas. Gracias a Clau, que por cierto le mando un besote a Clau Pérez, que estuvo con nosotros antes de este espacio, y bueno, pues a darle también play, pero a la música que invade tus recuerdos en Éxtasis.

Oigan, ya son las 11 de la mañana con 9 minutos. Ahora sí es el momento de que marquen si ustedes quieren participar con nosotros. El mochilón tiene una función. Obviamente, pues aplaudir, apapachar y consentir a los chicos que y chicas, obviamente, que están cursando la primaria de primero a sexto, cualquier grado, obviamente que tengan un promedio de 9 a 10, pasando 9.1, 9.5, 9.6, 9.7, 9.4, hasta 10, y que estén en una primaria pública. Eso es importantísimo. Entonces, si quieres participar conmigo, me va a encantar saludarte y me va a encantar que participen, obviamente, los pequeños de la casa. ¿Y por qué? Porque les hacemos una pregunta, gira la ruleta, pues, les hacemos una pregunta y ahora sí participan por esta mochila que se entregará en un evento espectacular. Recuerden, esto está padrísimo porque el regreso a clases ya se acerca y nosotros aquí en Radiorama Morelos y la Fundación El Árbol de la Esperanza premiamos ese esfuerzo que hace 21 años empezó con esta premiación y seguimos al pie del cañón. Entonces, de una vez a marcar el 777-312-9390, pero mientras ustedes se reportan conmigo, justamente son las 11:11, queremos agradecer a los patrocinadores, a quien nos ayuda a sembrar sonrisas y a premiar tu esfuerzo. 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Ustedes que están participando con nosotros, me va a encantar, yo ya tengo aquí las preguntas listas para que la ruleta nos arroje cuál es la que les va a tocar. Mientras se reportan conmigo, vamos a empezar a mandar más saludos en este jueves. Qué gusto leerles, qué gusto saber quién está con nosotros en comunicación. Chico dice, hola Perla, saludos. Jueves de ir a nadar a Aguedión en Cuautla. Apúrate, acá te esperamos. Está el calorón que apenas uno se remoja. Tienes toda la razón. Han sido días calurosos y qué rico que vas a poder hacer ese ejercicio tan necesario y tan importante. Te mando un abrazo, Chico, y a ustedes que están conmigo, es el momento de escuchar más música en el 107.7.

Ya son las 11 de la mañana con 15 minutos, 11 con 15 minutos. Y entonces, seguimos con los saludos. Y les quiero recordar, ya no hay niños y niñas que hayan sacado entre 9 y 10. Yo quiero leerles, quiero

increíble. Entonces, a mandar un WhatsApp si tienes alguna duda, pregunta, comentario al 777-440-1849 o márcame ya 777-312-9390. Mientras se comunican conmigo, vamos a mandar saludos a Juan Cerezo, que dice: buenos días, Perla, ya jueves con olor a viernes, un lindo día lleno de abrazos y buenos deseos para ti y todos mis hermanos. Gracias por un día más, dice. Levántate, agradece, sonríe y sigue adelante, que lo mejor está por venir. Eso, me encanta esa actitud, mi querido Juanito, un abrazo. Y con esta canción también te saludo con todo cariño desde Coffee Time.

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1: México repatria a 36 conacionales afectados por el sismo de Colombia. Detienen en California a hombre buscado por agresión contra recepcionista en Santa Fe. La presidenta de México, Claudia Sheinbaum, criticó y lamentó las actuaciones del dirigente del PRI, Alejandro Moreno, por acudir ante autoridades de Estados Unidos para pedir sanciones contra consejeros del INE. Un juez determinó que no existen elementos probatorios suficientes para vincular a proceso a Jorge Francisco N., acusado por la Fiscalía de Morelos de feminicidio de grado de tentativa. Y en los deportes, México arranca con fuerza en el Mundial de Flag Football. Las selecciones femenil y varonil debutaron con victorias ante Alemania y buscan avanzar rumbo a los Juegos Olímpicos de Los Ángeles 2028. Soy Fabiola García Villafaña y te invito a escuchar Artículo Sexto. 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
12: Exactamente las 11 de la mañana con 25 minutos. Tisha, qué gusto saludarte y un abrazo por ti, por mí y porque sea un día maravilloso. Igualmente, disfruta esta canción.

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1: Y entonces seguimos con más música y seguimos con más éxitos. Oigan, y mucho más que compartir, quiero decirles algo que también a mí me emociona muchísimo, y es que si tienes algo que ofrecer, nosotros tenemos a quien decírselo. En Grupo Radiorama Morelos llegamos a diferentes públicos gracias a nuestras cuatro emisoras: Éxtasis Digital 107.7 FM, Estereo Vida 90.3 FM, La Más Picuda 94.9, Play FM 93.3, y pues recuerda que cada una tiene audiencia y perfiles objetivos. Entonces, nuestros asesores te van a ayudar a crear una campaña de radio y multimedia efectiva, clara y rentable, porque tú también puedes ser parte de este programa. Déjanos posicionar esa marca que traes, esa marca que tienes, y que todo mundo escuche tu producto o servicio traduciéndolo en ventas con nosotros. Mándanos un WhatsApp al 777-429-9073 y descubre cómo tu marca puede sonar más fuerte. Y tú también, Radio Escucha, puedes encontrar lo que necesitas, obviamente, gracias a estos espacios, porque a veces estamos buscando cualquier cosa. Por ejemplo, no sé, que alguien nos recomiende un restaurante o tal vez un servicio. En fin, mucho, mucho de eso lo tenemos aquí en Radiorama para ustedes. Oigan, hablando de tener, sigo con las mochilas. Anímense a marcar 777-318, no es cierto, 312-9390, y ando dando el de mi casa, oiga. 777-312-9390 y libre para que ustedes se comuniquen conmigo. Mientras también voy a mandar más saludos. ¿Qué nos dice este mensaje? El señor Marco Antonio González. Hola, Perla, buenos días. Que tengas un hermoso jueves lleno de bendiciones para usted y su equipo de trabajo y la audiencia. Gracias por hacer el día más alegre. Y gracias por ese abrazo virtual que va de regreso, mi querido Marco Antonio. Con esta canción también dedicada para ti. Es jueves, viernes chiquito. A disfrutarlo.

Oigan, pues seguimos. Hoy, recuerden que los jueves es de deportes, entonces hay que estar pendientes porque al ratito vamos a hablar con mi querido Iván, que ustedes ya lo conocen, Iván Navarro, que nos habla importantemente siempre de lo que está aconteciendo en el mundo deportivo. Ya no les dije, el día de ayer venía ronca lo que le sigue, y ayer que estábamos regalando y regalando mochilas, ya no nos dio tiempo de compartirles, porque aparte también tenemos esta entrevista muy valiosa. Bueno, nos fuimos, Normita y yo, porque ambas, nuestros hijos, obviamente juegan voleibol. Y para los que no sabían, Iván Navarro nos lo contó la semana pasada. Y eso quiere decir que no nos escucharon, pero se está jugando justamente un torneo aquí en Morelos de voleibol, en la UAM, para ser exactos, que son eliminatorios justamente para los Juegos Panamericanos. Entonces, es emocionantísimo ir. A mí me tocó, tuve la oportunidad de ir el martes, el último juego que tuvo México antes del descanso ayer, que hoy vuelven a jugar, entiendo, ya nos dirá al ratito Iván, pero yo venía ronca. Es verdaderamente un ambientazo el que se vive dentro de esta cancha, y además cabe mencionar, la dejaron como si fueran Juegos Olímpicos. O sea, la cancha está perfecta, el ambiente, las luces, las pantallas, los equipos. Si mal no estoy, espero que no se me pase ninguno, Normita, acuérdame. Está Curazao, está Puerto Rico, está Costa Rica, está Cuba, está Estados Unidos, está Canadá, está Guatemala y está México jugando, disputándose, obviamente está justa, para sacar a quienes irían, obviamente, a Panamericanos. ¿Y qué creen? Les tengo una noticia increíble. Los tres juegos que le ha tocado a México los ha ganado en tres sets. La verdad es que ha demostrado un nivel importante que tiene México y eso me emociona muchísimo. Estoy muy orgullosa de esta selección mexicana. Tal vez influye un mucho que seamos sede, obviamente, de estos juegos, pero sí también creo que la selección tiene buenas herramientas, sin duda alguna. Hay algunas que nos dieron batalla, muchas. La que más batalla nos dio fue, si mal no estoy, Guatemala, que fue la última, y Puerto Rico también. Puerto Rico más bien nos dio más batalla, Puerto Rico, porque Guatemala nos fuimos a los tres sets y Puerto Rico, híjole, casi fue, ¿eh? Fuimos al cuarto set y sí estuvo cardiaquísimo. La verdad es que vale mucho la pena apoyar a nuestros jóvenes, y aunque parecía que nadie iba a pelar el voleibol, ha demostrado que aquí en Morelos lo que nos traigan los apoyamos. Y vaya que sí, México ha estado bien apoyado. Vamos a seguir mandando saludos y también invitándoles para que se reporten. Es el momento de que participen por el Mochilón 2026. Estoy emocionadísima también de saber que algún coffee timer honorario chiquitito se gane su mochila conmigo. Y por acá, Faustino Mesa dice: brindemos por la vida, por el día, por la amistad y por el gusto de saludarnos cada mañana. Buenos días. Y me manda un café tirándole a chocolate, creo. Se ve delicioso, además de todo. Dice: el aroma tiene memoria. Que tengas un día maravilloso. Feliz jueves. Gracias, Faustino. Hermosas postales las que compartes conmigo. Te mando un abrazo y te dedicamos esta canción. Recuerden que estamos en el 107.7. El WhatsApp disponible para ti. Quiero leerte. ¿Quién está conmigo? 777-440-1849.

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17: Oigan, estamos de vuelta con ustedes a través de Éxtasis Digital. Vamos con otra llamada para el mochilón. Y ya escuché, porque habló en este corte comercial, ella es Frida. Frida, ¿cómo estás?
18: Bien.
17: Oye, Frida, cuéntale al auditorio cuántos años tienes y cuál fue tu promedio.
18: Tengo 8 años y mi promedio fue De 10 cerrado.
17: ¡Qué bárbara! Muchas felicidades, Frida. Por favor, no me cuelgues, porque tienes más bien que poner atención y vamos a girar la ruleta. Venga.
18: Ok.

0: qué emoción. A ver, te tocó esta pregunta que dice, ¿cuáles son las cuatro estaciones del año?
1: Invierno.
0: Ajá.
1: Verano.
0: Ajá.
1: Primavera.
0: Ajá.
1: Otoño. Otoño.
0: Ajá, muy bien. Frida, no me cuelgues para que tomemos tus datos y nos vemos. ¿Te gustan las guerreras K-pop?
1: Sí.
0: Pues las vas a ver el día del evento del mochilón cuando se te entregue tu mochila. No me cuelgues para que tomemos tus datos.
1: Sí.
0: Oigan, qué bonito, otra mochila más. Y recuerda que tú también puedes marcar. Me encantaría que tú como papá, mamá, tío, tía, abuela, abuelo, bueno, pues incentiven. Si tienen a alguien en su casa que está cursando la primaria pública, su promedio es de entre 9 y 10, hay que marcar 777-312-9390. Escuchamos música. Mi querida Normita, esto va dedicada para ti, Lupita Román. Espero que la disfrutes con todo cariño.

Oigan, ya son las 11 de la mañana con 53 minutos, 11:53, y yo estoy feliz de decirles que hay más que compartir. Es el momento de que marquen, cierto, que marquen para el mochilón. Qué padre pues escucharles. Aparte, esas vocecitas, Normita, son tan bonitas, es tan emocionante escucharles, verdaderamente feliz. Oigan, déjenme decirles que estoy emocionada porque esta es información de esa que es maravillosa. Y les digo, pues antes de irnos a más música y a corte, les cuento algo interesante y muy bueno. Ayer el gobierno del estado dio a conocer que en tan solo 2 años ya se concluyeron 56 obras carreteras, prácticamente las mismas que ya se realizaron en 6 años durante la administración anterior. ¿Sí escucharon? En tan solo 2 años, 56 obras. Son 283 kilómetros rehabilitados en 29 municipios que hoy permiten facilitar el traslado de cosecha, reducir costos para productores y comerciantes, mejorar el acceso a destinos turísticos y fortalecer la seguridad y atención ante la emergencia. 2 años de trabajo que ya están transformando los caminos de Morelos, sin duda alguna, y era información que teníamos que compartir con ustedes. Hablando de compartir, son ya las 11 de la mañana con 54 minutos. Excelente día, mi querido Benny. Les mando un abrazo a todos los de Fresh Biker que nos están escuchando en esta mañana. Un abrazo y esta canción para ustedes.

0: Oigan, a ver, esto está padrísimo lo que les quiero compartir. Y antes de que se los comparta, es el momento de que marquen la línea telefónica 777-312-9390 para participar, obviamente, por el mochilón. Ahorita les platico más sobre el mochilón, pero mientras, recuerda que tenemos inscripciones abiertas en CEDVA Planter Cuernavaca, la institución líder en educación de mecánica automotriz con más de 50 años de experiencia y presencia en toda la República Mexicana. ¿Qué queremos hacer? 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Hablando de promociones, hablando de disfrutar, dice Archie, Coffee Timers del Universo, ánimo, es jueves, estamos a un café y dos memes de llegar al viernes. ¡Saludos! ¡Eso! Tienes toda la razón, Archie. No, da más un pasito más y a darle, que es mole de olla. Te voy a dedicar a ti esta canción y a todos los que ya son Coffee Timers, gracias a ti. Recuerden que estamos en Éxtasis Digital.
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2: 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Son las 12 de la tarde.
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1: Recuerden que tenemos libre la línea telefónica para que marquen para las mochilas 777-312-9390.

0: Oigan, de vuelta con ustedes y ya llegó el momento de escuchar a mi querido Iván Navarro, que obviamente nos va a hablar de temas interesantísimos y pues nada más. Bienvenido, Iván, qué gusto saludarte.
1: ¿Qué tal, mi querida Perla? ¿Cómo estás? Un gusto saludarte a todo el auditorio. Pues mucha información de materia deportiva, de algo que realmente está causando mucha expectación y sí ha causado bastante revuelo en el estado de Morelos, que es este campeonato panamericano de voleibol varonil mayor que se está desarrollando en la Universidad Autónoma del Estado de Morelos. Tú ya tuviste la oportunidad de ir, es un evento realmente de primer nivel,
0: sí,
1: de mucho espectáculo. Es un deporte, el voleibol, que genera espectáculo y realmente que ha sido de muy grato sabor de boca. Y bueno, ¿qué está pasando en el campeonato? México, que es la selección anfitriona, ha estado ya en el primer lugar de su grupo, el grupo B, con 3 victorias. Ha pasado por encima de Curazao, Guatemala, República Dominicana. Y hoy, a las 8:00 p.m, estará enfrentando al equipo de Cuba. ¿Qué puede pasar? Si México pierde por 3-1, 3-2, estaría ocupando el segundo lugar y esto lo obligaría a jugar el día de mañana, viernes, la fase de cuartos de final. Si México gana a Cuba por cualquier marcador en los sets, estaría asegurando el primer lugar del grupo B y en automático estaría pasando a las semifinales el próximo día sábado. Así es que es muy importante el partido para hoy del equipo mexicano. ¿Y por qué es importante también que se pueda colocar en una buena posición? Pues porque está buscando puntos en el ranking internacional, esto de cara al preolímpico que se estará desarrollando el próximo año y buscará un pase a los Juegos Olímpicos. Así es que México todavía no está en posibilidad de estar en el preolímpico, necesita más puntos y ya ganando este preolímpico más una competencia más que estará jugándose en los próximos meses, estará prácticamente asegurando su pase a esta instancia. También para hoy un partido de los que realmente vale la pena ver, Estados Unidos en contra de Canadá a las 6:00 p.m. Si usted no puede ir a verlos allá en el Polideportivo 2 de la universidad, los puede ver a través del canal de YouTube de la Federación Mexicana de Voleibol. Ahí se están transmitiendo totalmente en vivo, así es que no puede dejar de lado este importante evento. Bueno, ya lo comentábamos la semana pasada, iniciaba el Campeonato Mundial de Flag de Fútbol con México como uno de los grandes candidatos a poderse llevar este campeonato, y así es. El día de hoy, muy temprano, hora del centro de México, el equipo mexicano femenil, haciendo valer su condición de favorita, gana a los anfitriones 38-14 a Alemania, este campeonato que se está jugando en Düsseldorf, allá en tierras germanas. Y también el equipo varonil pasa por encima de los locales 30-22. Ya se jugó el segundo partido de esta fase de grupos. México también en la parte femenil aplasta al equipo de Eslovenia por el marcador de 53-24 y el equipo varonil pasa de Brasil 38-25, así es que hace valer su condición de favorito y buscará con esto un pasito más de cara a lo que será el pase a los Juegos Olímpicos. Ya por último, se están jugando los playoffs de la Liga Mexicana del Pacífico. Sabemos que en Morelos hay mucha afición al béisbol. ¿Cómo están las series hasta el momento? Unión Laguna está cayendo 3-1 ante los Toros de Tijuana. Los Acereros de Aguascalientes están perdiendo 3-1 ante Caliente, los Calientes de Durango, que esta es la grata sorpresa de la Liga Mexicana de Béisbol en esta temporada. Los Charros de Jalisco prácticamente ya están en la lona, pierden 3-0 ante Monterrey, esto en la zona norte. Y en la zona sur está más pareja la cosa, y Guerreros 2-2, el equipo de Bravos de León y Tabasco también están empatados a 2 juegos, y el equipo de Pericos de Puebla le gana 2-1 al equipo de los Piratas de Campeche. Juegos para hoy se podrían definir algunas series. Oaxaca recibe a los Diablos Rojos del México a 7:00 p.m. Tabasco visita a Bravos de León 7:30 p.m. Piratas visita a Pericos de Puebla a las 7:00 p.m. Tijuana y Unión Laguna 7:30 p.m. hora del centro de México. Durango visita a Aguascalientes 7:45 p.m. y Monterrey estará haciendo la visita a los Charros de Jalisco a las 7:30 p.m. Hoy podría ser el último juego de Charros en esta postemporada. Mi querida Perla, mucha información deportiva.
0: Y además, buenas noticias. Como bien lo dices, México está arrasando. Obviamente en Santo Domingo arrasó. Ahorita, como dices, en esta justa que se está llevando a cabo aquí en Morelos, que sí, efectivamente ya lo vi, llegué sin voz el día de ayer de todo lo que grité. Digamos, las diferentes disciplinas están siendo muy bien representadas por los mexicanos. Eso es muy agradable para mis oídos. Oye, ¿y dónde pueden ver las personas el béisbol? ¿Hay manera o tiene que ser TV abierta también?
1: No, hay varias plataformas, hay diferentes canales de televisión.
0: Se paga.
1: Está, por ejemplo, no, está en televisión en cable, por ejemplo, el partido de los Diablos Rojos, lo pueden ver a través de ESPN, el juego de Bravos en contra de Tabasco a través de Claro Sports, a través de IM Sports, el de Piratas de Campeche puede ser a través de Azteca Digital o a través de IM Sports.
0: Ok, que vayan Sports, buscándole.
1: Exactamente, o sea, hay varias plataformas en las que se puede ver el béisbol, así es que no hay forma de no ver

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2: Estas son nuestras noticias hasta el momento.
3: México repatria a 36 connacionales afectados por el sismo de Colombia. Detienen en California a hombre buscado por agresión contra recepcionista en Santa Fe. La presidenta de México, Claudia Sheinbaum, criticó y lamentó las actuaciones del dirigente del PRI, Alejandro Moreno, por acudir ante autoridades de Estados Unidos para pedir sanciones contra consejeros del INE. Un juez determinó que no existen elementos probatorios suficientes para vincular a proceso a Jorge Francisco N., acusado por la Fiscalía de Morelos de feminicidio de grado de tentativa. Y en los deportes, México arranca con fuerza en el Mundial de Flag Football. Las selecciones femenil y varonil debutaron con victorias ante Alemania y buscan avanzar rumbo a los Juegos Olímpicos de Los Ángeles 2028.
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1: Exactamente a las 12 del día con 25 minutos. Un abrazo con todo cariño para ti, mi querida Rosy González. Espero que disfrutes también esta canción.

Oigan, y entonces ya son las 12 del día con 29 minutos y el día de hoy estoy con toda la ilusión de regalar otra mochila a marcar. La línea telefónica es el 777-312-9390 para el Mochilón. 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Entonces, si eres niña o niño y estudiaste en alguna primaria o estás estudiando en una primaria pública aquí en Morelos y obtuviste un promedio final entre 9 y 10, participa en este momento en este programa para ganar obviamente esta mochila. Si ya la ganaste, tienes que traer la copia de tu boleta de calificaciones del ciclo escolar 2025-2026 a nuestras instalaciones ubicadas en Paseo del Conquistador 55 en la Colonia San Cristóbal, aquí en Cuernavaca, de lunes a viernes de 9 de la mañana a 5 de la tarde y los sábados de 9 a 1. Recuerden que los primeros 500 niños serán los afortunados ganadores de una mochila nueva, así que date prisa, los primeros en participar al aire van a poder ganar y traer sus boletas ya. Bueno, pues nos vamos a ver. Justamente serán premiados por este esfuerzo y excelencia académica. La entrega de mochilas la vamos a realizar con un código que se les da cuando vienen y traen su boleta, ya después de haber participado con nosotros. Entonces, será el aniversario 21 del Mochilón este sábado 29 de agosto a las 10 de la mañana. 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Y ahora, hablando de delicias, vamos a escuchar la música que invade tus recuerdos. 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

0: Oigan, ya son las 12 del día con 34 minutos. Hay una llamada telefónica para participar con nosotros. Hola, buenos días. Buenas tardes ya.
1: Buenas tardes.
0: ¿Cómo te llamas?
1: Soy Daniela Quiñones Nava.
0: ¿Cómo? Hola, mi amor. Oye, vamos a participar girando la ruleta. ¿Te late?
1: Sí.
0: Vamos a girar la ruleta para saber qué pregunta te va a tocar a ti. Y entonces, después de que gire la ruleta y yo te haga la pregunta, me tienes que contestar correctamente y ya vas a tener casi casi tu mochila. A ver, giramos la ruleta. Ay, a ver qué dice. Ok, ya tengo su pregunta. Y la pregunta es, escucha bien, ¿eh? ¿Cuál es el animal con el cuello más largo?
1: La jirafa.
0: ¡Ay, la jirafa! ¡Muy bien! Oye, ¿cuál fue tu promedio?
1: 9.0.
0: Ah, 9.0, me encantó. Pues entonces, no me cuelgues porque mi querido Luis López, al cual le damos la bienvenida con todo el amor, él te va a dar unos datos, ¿correcto?
1: ¿Sí?
0: ¡Felicidades! Se fue otra mochila y todavía quiero regalar más mochilas, así es que a marcar al 312-9390 mientras escuchamos esta canción que va para ustedes, todos los chiquillos que sacaron a lo mejor menos de 9 y no por eso son menos especiales, simplemente hay que echarle ganas para el siguiente año. Un beso desde la cabina de Éxtasis Digital.

0: Enseguida volvemos.
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1: Oigan, la línea libre, marca de una vez, que se vaya otra mochila, este mochilón, 777-312-9390, 312-9390.

Vamos a seguir con más música y quiero escuchar a la última llamada para que nos dé tiempo, ¿no? Porque faltan 12 minutos. Ojalá entren dos. Quiero regalar dos mochilas. ¿Qué tienes que hacer? Marcarme al 777-312-9390 y participar conmigo. Pero les cuento entonces que 500 niños, los primeros que hayan participado en los diferentes programas de las cuatro estaciones, van a poder tener una mochila nueva. Nuevecita para que la estrenen, para que la disfruten. Además, esto es importante decirles, si bien es cierto que el sábado 29 de agosto se les va a entregar a los niños que hayan participado con nosotros y hayan traído su boleta, también pueden invitar amigos, primos, a los hermanitos a disfrutar de este evento, porque no nada más será un evento para los que ganaron el mochilón, sino para el público en general. 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Y nosotros nos vamos con música. Ya para regresar, quiero escuchar a esos pequeños, a esas pequeñas que me marquen 777-312-9390 mientras escuchamos esta canción.

Seguimos con más éxitos y seguimos con más música. Vamos rápidamente a escuchar esta canción ya para regresar a despedirnos. ¿Quién está en comunicación conmigo? 777-440-1849, los últimos mensajes. Y también la última llamada 312-9390 para el Mochilón.

llegó el momento de despedirnos. Esto no es un adiós, es un hasta prontito. Oigan, mañana va a estar padrísimo. Tenemos un control remoto para que se conecten con nosotros también. Pero igual hablaremos de cómo prevenir accidentes en temporada vacacional. Entonces, la vamos a pasar muy requete muy. Así es que quédate conmigo en Éxtasis Digital 107.7. El día de mañana tenemos una cita en punto de las 11 de la mañana. Gracias, Luis López, que estuvo conmigo en la producción al aire. Y a todos los chicos y chicas que se ganaron sus mochilas, oigan, pues a participar, ¿eh? Y a venir ya a dejar su boleta de calificaciones, porque la idea es que, pues obviamente, nos podamos ver el próximo sábado 29 de agosto a las 10 de la mañana en el Parque San Miguel Acapancingo, aquí en Cuernavaca. Así es que prepárate y a pasarla espectacular. Soy Perla Castro, esto fue Coffee Time.

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1: México repatria a 36 connacionales afectados por el sismo de Colombia. Detienen en California a hombre buscado por agresión contra recepcionista en Santa Fe. La presidenta de México, Claudia Sheinbaum, criticó y lamentó las actuaciones del dirigente del PRI, Alejandro Moreno, por acudir ante autoridades de Estados Unidos para pedir sanciones contra consejeros del INE. Un juez determinó que no existen elementos probatorios suficientes para vincular a proceso a Jorge Francisco N., acusado por la Fiscalía de Morelos de feminicidio de grado de tentativa. Y en los deportes, México arranca con fuerza en el Mundial de Flag Football. Las selecciones femenil y varonil debutaron con victorias ante Alemania y buscan avanzar rumbo a los Juegos Olímpicos de Los Ángeles 2028.
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1: 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Son las 2 de la tarde.
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0: nuestras noticias. 2:02, bienvenidas y bienvenidos a su espacio informativo. Usted está escuchando nuestras noticias Morelos en estas emisoras de Grupo Radiorama, por supuesto, a través de Éxtasis Digital, seguramente nos está escuchando, o a través de la más picuda 94.9, es otra de las frecuencias en donde usted se podrá conectar para esta sintonía, ¿por qué no? Hacerlo en estos micrófonos, que usted se entere del acontecer de Morelos, del acontecer también de México y de la internación, que sí hay varios puntos importantes que tenemos que destacar, sobre todo en lo que ha sucedido en estas últimas horas, saber también cómo se actualizan los casos, los más relevantes que se ha dado a conocer a través de las autoridades, incluso en el tema, por ejemplo, de la explosión de las granjas, la situación de esta presunción que quedó hasta el momento, por cierto, de esta persona vinculada por violencia familiar, y bueno, un sinfín de temas que le estaremos trayendo a la mesa para que se conecte a través también de nuestras redes sociales. Le invito a que vaya a Facebook, que nos siga ahí como Nuestras Noticias Morelos en nuestra página. Bien sencillo, porque todo el día le estamos publicando lo que sucede pues en nuestro estado y también en el país. Ahí tendrá usted imágenes y videos de esta información para que también se pueda unir. Y de hecho estamos haciendo ahora una transmisión en vivo. Así que conéctese ya a nuestra transmisión en Facebook. Nos va a encontrar como Nuestras Noticias Morelos, no solo ahí, en todas las plataformas digitales, Facebook, Instagram, TikTok y X, en todos lados estamos de igual manera para que nos pueda buscar. Y también hasta en WhatsApp, por cierto, tenemos un canal de difusión en donde usted también podrá ver toda la información sin salirse de la aplicación. Es más, mándenos un mensaje 777-429-9071, que ahí yo le estaré respondiendo, por supuesto, de manera personal. Pero además de eso, también le podré compartir este enlace a que se una a este canal tan importante y que no tenga que salir que a Facebook, que a Instagram, que a TikTok. Ahí directamente en su celular le van a llegar las notificaciones. Así que manden un mensaje 777-429-9071. Y por cierto, también agradezco a quienes ya se empiezan a conectar a nuestra transmisión en vivo. Acordarnos también de que tenemos incluso un número para que usted nos marque, el 777-318-5286, que ya está habilitado del otro lado para que el equipo de producción les responda a sus llamados. Si es que nos tiene algo que compartir en vivo, pues les seguimos escuchando. Y por cierto, gracias también a ellos, quienes hacen parte y que hacen posible que este noticiario llegue hasta sus oídos.
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0: Soy Mariana Estrada y a partir de este momento le voy a presentar qué es lo que ha pasado en el estado de Morelos. Mire, vamos a platicar de varios puntos que han suscitado en estas últimas horas. Prácticamente hace unos instantes nos reportaban este asalto a una tienda departamental en Cuernavaca. Se llevaron dispositivos móviles durante este jueves. Un grupo de hombres armados asaltó una tienda departamental que se encuentra sobre Boulevard Paseo Cuauhnáhuac. Esto es en la colonia Lotes Alegría, en la capital. De acuerdo con los primeros reportes, sujetos interceptaron al gerente cuando llegaba al establecimiento y lo obligaron a dejarlos entrar antes de que comenzara la jornada laboral. Ya adentro, pues, rompieron vitrinas del área de tecnología y se llevaron varios celulares, ¿eh? Con un valor aproximado de 150 mil pesos, además de un Volkswagen, también, eso fue parte de lo que se robaron. Los responsables, pues, huyeron del lugar, evidentemente, y lo que dicen es que es con dirección hacia el Paso Express. Los elementos de seguridad y también fiscalía arribaron a este lugar para recabar las evidencias y revisar las cámaras de vigilancia, pero hasta el momento en el que le estoy compartiendo esta información, como tal, no hay personas detenidas por este hecho, por este asalto en la tienda departamental.
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0: Vamos con otro tema también importante que se está avanzando y que se está actualizando, y es respecto a la situación de las granjas. A casi una semana de esta explosión registrada en esta colonia, las labores de atención a las familias afectadas ya llevan un avance cercano al 80%. Esta es información que han dado a conocer las autoridades, pues un hecho lamentable lo que sucedió en esta colonia. Si usted no estaba enterado, surgió una deflagración de una pipa de gas LP. Estaban haciendo este suministro de gas a algunas viviendas y pues ante ello sucede esta deflagración que se manejó pues por todos lados como una explosión, porque es un término más común que utilizamos todos, pero en la parte del peritaje se utiliza esta determinación de que fue esta deflagración la que hizo que varios de los lugares que se encontraban en esta calle, hablamos de las casas, de restaurantes, de recintos, pues quedaran quemados y también personas lesionadas y heridas. Y ante ello, como le decía, ya van más de 7 días de este acontecer. El titular de Protección Civil, Ubaldo González Carretes, informó que esperan terminar los trabajos este mismo día, este mismo jueves. Por ahora solo quedan entre 3 y 4 viviendas por pintar. Algo que sí dio a conocer es que fueron entregados el día de ayer miércoles tinacos y láminas a las familias afectadas y hasta el momento no se han presentado nuevas denuncias por daños. Hay otra buena noticia en este contexto del tema de esta explosión, pues se prevé que la calle que resultó afectada se reabra la circulación también durante este jueves. Esto es parte de lo que dio a conocer el titular.
2: Nos quedan 3-4 casas por pintar. El día de ayer se entregaron láminas, se entregaron tinacos, ya no se hicieron denuncias. Entonces prácticamente estamos en un 80%. Yo creo que hoy culminamos.
0: La explosión, que como le comento, ha dejado este tema también de las personas heridas que se encuentran aún en los hospitales, que lo que comenta el titular de esta Coordinación de Protección Civil, ya no se ha reportado nuevas denuncias, pero es una realidad que ya han sumado bastantes a la carpeta de esta investigación que está llevando la Fiscalía. De hecho, se tiene un recuento aproximado de cuántas ya están hasta el momento. Hasta hace unos días se tenían contempladas 31 de estas denuncias y pues bueno, ahora ya asciende este número. Siguen las personas pues esperando la respuesta también de la empresa, quien es responsable de, hablamos, esta pipa de gas LP, Tomsa, que es la empresa quien es la encargada de esta distribución y que hasta hace unos cuantos días también no se había dado a conocer de quién pertenecía. Ahora que ya se sabe, pues tomamos en cuenta que se estarán pasando estas denuncias respectivas a la empresa que ya le comparte. Entonces, en cuanto eso suceda, nosotros le vamos a actualizar cómo es que se está avanzando también con las denuncias, con el tema de la justicia también para las personas quienes resultaron lesionadas. Sabemos que fue un incidente, pero bueno, finalmente pues alguien debe de responder ante estos hechos.
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0: Hablemos de otro asunto. También tiene que ver con Protección Civil, pero es otro tema totalmente distinto y es referente a este paracaidista que pues lamentablemente tuvo este accidente en Puente de Ixtla. Esta empresa, Sky, habría solicitado el apoyo a Protección Civil hasta 24 horas después de este accidente. Un paracaidista de origen colombiano que estuvo implicado pues en este lamentable hecho en el municipio de Puente de Ixtla, en donde el titular de Protección Civil, quien es Ubaldo González Carretes, explicó que una vez que recibieron el reporte, las brigadas comenzaron la búsqueda. Después de aproximadamente medio día de labores, es que localizaron al hombre, a este paracaidista colombiano sin vida. Esto fue en unos campos de cultivo, pero de acuerdo con los indicios que se tienen, el paracaidista, lanzamiento en el aire, al parecer su paracaídas no se abrió. Esos son los indicios que se tienen. La realidad es que no se había reportado la situación porque también hubo pues dudas, ¿no?, que surgieron de la ciudadanía en torno a por qué no acudió Protección Civil en el momento, por qué no se encontró luego a esta persona, pudieron haberle dado los primeros auxilios y demás. Pero la realidad, y que ahora nos explica el coordinador de Protección Civil del estado, es que esta empresa, quien era responsable como tal de este hecho, pues solicitó el apoyo de la corporación hasta 24 horas después, es decir, un día después del accidente, porque no lo encontraban, y es ahí que ya empiezan el despliegue y pues sí, lamentablemente encontraron a esta persona sin vida. Ahora, ante el retraso de este aviso, sí se señaló que se trabaja ya con el municipio para revisar que la empresa cumpla con los requisitos que son necesarios para operar, hablando en este tema de paracaidismo. Y eso sí, aclararon que la regulación de este tipo de actividades pues ya corresponde como tal al gobierno municipal, pero se tiene que hacer la revisión sí o sí, es lo que dice el coordinador, para determinar si dentro de lo que no se tiene como el requisito pudo haber alguna responsabilidad de la empresa, o pues revisar también estas índoles que pudieron afectar con este accidente del paracaidista colombiano que, bueno, lamentablemente perdió la vida en Puente de Ixtla.
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0: Otro tema y también muy importante. Ayer le platicaba cuál es la labor que tiene esta Comisión de Atención y Reparación a Víctimas en el Estado en torno a justamente darle seguimiento a ciertas carpetas, tener este apoyo con las víctimas y acercamiento. Y ante ello y tras la renuncia que se tuvo de su titular, pues lo que se hizo fue buscar a alguien que pudiese entrar en esta misma índole para encabezar la comisión y saber, ¿no?, si podría llevar este cargo tan importante. Pues refiriéndonos al rezago que se tiene incluso de carpetas dentro de la misma y que se había dado a conocer, pues se siguen esperando sean resueltos. Mire, ahora hay otro pronunciamiento ya desde el Congreso del Estado, en donde se dio a conocer que tras los reportes de inconformidades laborales, estos señalamientos que hubieron también en las redes sociales, pues se van a evaluar todo lo que está pasando adentro de la comisión. Le platico porque este pronunciamiento lo tuvo la diputada Luz Dari Quevedo y es en torno a esta misma comisión que ya le estoy contando, que dijeron que podrían reunirse también con la titular de esta Comisión Estatal de los Derechos Humanos tras algunos señalamientos, inconformidades laborales de presunto hostigamiento y renuncias de trabajadores dentro del organismo. Mire, la titular Luz Dari Quevedo, la diputada Luz Dari Quevedo, planteó la posibilidad de reunirse justamente con la titular, con Ayeli Carranco, para poder hablar estos temas. De hecho, aquí le tenemos el pronunciamiento que tuvo la legisladora.
3: Han circulado estas denuncias. Bueno, si es así, yo creo que se tendría que revisar qué es lo que está sucediendo en la comisión y de ser posible, pues se buscaría generar una reunión con su titular para escuchar todas las partes y saber tener más claridad respecto a lo que está sucediendo.
0: Ya estaremos nosotros también pendientes de cuál es el pronunciamiento que tiene la titular, por supuesto, de esta comisión, pero también conocer qué avances se tendrán y por qué son las razones de estos hechos. Mientras tanto, ¿qué le parece si nos enlazamos al municipio de Cuernavaca para saber cómo se encuentra la circulación?
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0: Comandante Delfino Martínez, gracias por respondernos un día más, ya es jueves, a ver cómo están las calles en la capital morelense, le escuchamos.
5: Muy buenas tardes, y para informarles, tenemos ligero retraso de lo que es Morelos Sur y Cancún a lo que es secundaria 4 con dirección a la autopista, con dirección al norte hasta lo que es Glorieta del Niño Artillero en Las Palmas, totalmente libre la circulación, únicamente lo que retiene el semáforo. En lo que es avenida Morelos Centro presentamos muy ligero retraso de lo que es Morrow a lo que es Arista. De Arista al Calvario se nos libera totalmente, así como a la Pradera, totalmente libre, únicamente lo que retienen los semáforos. Avenida Emiliano Zapata, Colegio Militar, Avenida Universidad, totalmente libre, sin problemas en este momento, así como Domingo 10, Vicente Guerrero, Paseo del Conquistador y Poder Legislativo, solamente lo que retienen los semáforos. Avenida Río Mayo presentamos ligero retraso vehicular de lo que es Calle Norte hacia Avenida Diana, así mismo lo que ingresa de la zona de plazas hacia Avenida Diana. Avenida Cuauhnahuac, totalmente libre la circulación en ambos sentidos, sin problemas al momento. Avenida Plan de Ayala con dirección al centro, totalmente fluida hasta lo que es el Vergel, sin problemas de circulación, únicamente lo que retienen los semáforos. Únicamente tenemos ligeras complicaciones viales de lo que es Coronel Ahumada a lo que es Avenida Plan de Ayala, calle central con dirección a Jitepec. El circuito Adolfo López Mateo, sin problemas de circulación en este momento. En lo que es el primer cuadro de la ciudad presentamos ligero retraso en calle Gutenberg, así como Guerrero. Ya tenemos el operativo implementado con los compañeros para darle mayor fluidez a la circulación. No reelección de Gollado, Matamoros, Arista, Boulevard Juárez y Palmira, totalmente libre. Únicamente tenemos trabajos por parte del CFE en Humboldt e Himno Nacional, pero no tenemos complicaciones al momento. Ese es el reporte para el día de hoy.
0: Gracias por esta información que nos está compartiendo. Pues ya escuchó, como tal, complicaciones no hay en la circulación, solo hay que tener cuidado al momento de salir, evite también el tema de los congestionamientos. Si usted puede tomar otras vías, tómelo en cuenta también, por supuesto, el tema de los semáforos y siempre salir con antelación de casa. Ya son las 2:16, esta es nuestra primera pausa comercial. Regresamos con más información en nuestras Noticias Morelos.
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0: 2:21. Gracias por seguir conectados con nosotros a través de Éxtasis Digital 107.7 y también de la más picuda 94.9. Recordándole que nos ve también a través del Facebook Live que hacemos todos los días, nuestras Noticias Morelos. Ahí estamos transmitiendo ya para que también de ese lado pueda ver las imágenes y los videos. Y por cierto, sigo recibiendo sus mensajes, saludos y también información que nos mandan de denuncias ciudadanas a través del 777-429-9071. Ese es nuestro número de WhatsApp para que también nos pueda enviar su mensaje desde ahí. En más información, y sería importante también saber temas de circulación, cómo están las vialidades, pero ahora para ello nos vamos a trasladar hacia el municipio de Jutepec.
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0: Comandante Manuel Sosa, qué gusto saludarle en este jueves ya. ¿Cómo están las calles principales de Jutepec? ¿Hay algún tema en la circulación o todo está libre? Le escuchamos con gusto.
2: Claro que sí, muy buenas tardes, saludando a todo su auditorio. Sí, en esta tarde, y por fortuna la circulación está fluyendo bastante bien. El centro de Jutepec, la circulación la tenemos completamente libre en sus principales calles. Ignacio Zaragoza, que viene de allá del municipio de Emiliano Zapata, junto con todo este par vial de La Calera, se encuentra libre. Podemos accesar al Zócalo de Jutepec sin ningún problema sobre Ignacio Zaragoza. Insurgentes, libre desde el centro de Jutepec hasta el cruce de Tejalpa, sin ningún problema. En dirección a Cuernavaca, el par vial de Atlacomulco, todo el corredor desde el centro de Jutepec hasta Bachilleres 2 y el Zócalo de Atlacomulco, con la circulación completamente libre. Paseo Cuauhnáhuac, libre circulación también en ambos sentidos. Hay que tener precaución, por favor. Hace unos minutos hubo un accidente de un motociclista, se derramó.

0: cuerpo. Afortunadamente solamente son daños materiales. Esto ahí a la altura del fraccionamiento La Palma, antes de llegar a las torres de Sivac. La circulación se encuentra bastante bien, bastante libre. Llegó la ambulancia a darle los primeros auxilios a esta persona y afortunadamente no tiene ninguna lesión grave. La circulación sigue fluyendo sin ningún problema hasta el crucero de Tizoc, colindando con Cuernavaca. La zona industrial libre, eje norte-sur libre sin problema, avenida Centenario también la circulación libre, avenida de los 50 metros, toda la zona industrial se encuentra libre de circulación, hay óptimas condiciones, nada más evitemos este tipo de accidentes y tengamos mucha precaución, por favor.
1: Gracias, comandante, por las recomendaciones también. Pues ya escuchó este reporte. Al parecer, en su gran mayoría, las calles de Jutepec pues están libres para que circule, pero siempre hay que tener mucha precaución. El tema de los semáforos, respetar, por supuesto, las vialidades y tomar en cuenta, y esta recomendación va siempre, hay que salir con minutos de anticipación para evitar cualquier retraso, en sentido de pronto, a lo mejor en este momento, pues no hay ningún contratiempo en cuanto a la circulación, pero puede suceder accidentes o temas viales que le impidan el llegar a la hora que debe. Entonces solamente tome estas consideraciones.
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1: Un caso que en cuanto surgieron este tipo de videos y pruebas, evidencias, pues sí conmocionó a todo Morelos. Le hablo de Paula Fajardo, una mujer quien presuntamente pues era agredida por su expareja, quien además de ello pues tuvo diversas, a través de las plataformas, pronunciamientos en donde pues habló de cómo es que ella vivió esta etapa de su vida, también con sus hijos, y bueno, pues evidentemente compartió los videos que tenía ella para poder demostrar lo que vivió durante ese periodo de su relación con quien había sido su pareja y padre de sus hijos. Pues mire, ante ello y esta denuncia pública que se hizo, evidentemente ella había hecho también la denuncia por la parte legal. Ahora, hubo un tiempo en el que no se le dio como tal seguimiento porque no había directamente pronunciamientos nuevos. De hecho, se estaba esperando a que se hablara por parte de los jueces. Ayer estábamos platicando en estos micrófonos que habían detenido a este presunto agresor de Paula Fajardo. Estaba ya en este proceso también, mediante el juez, pues se determinan las situaciones. ¿Y qué cree? Sí, ya hay una resolución al caso. Y le voy a platicar para que usted pueda determinar lo que opina, piensa, y también le estaré leyendo, por supuesto, en los comentarios. Pero ya se determinó por parte de un juez de control el no vincular al proceso a Jorge Francisco N. Era señalado por la Fiscalía del Estado como el presunto responsable del delito de feminicidio en grado de tentativa contra Paula Fajardo. Pero el juez de control decidió no vincularlo. Ahora, ¿por qué es que se toma esta decisión? Lo que dijo el juez, que considera que las pruebas presentadas por el Ministerio Público no fueron suficientes para sostener este proceso penal en esa etapa en específico. Entre las inconsistencias que detectó y que dijo así el juez se están encontrando, son fallas en un dictamen psicológico y contradicciones en testimonios relacionados con la presunta detonación de un arma de fuego. Ahora, la importancia también que señaló el juez de aplicar perspectiva de género, aclaró que esta resolución no significa que se determine que el delito no ocurrió. Ahí está ese también pronunciamiento del juez, sino que los elementos que presentaron hasta este momento no fueron suficientes para justificar la vinculación al proceso. Pues esas fueron las palabras que dio a conocer el juez. Ahora, esto de no vincularlo, pues no significa tampoco que ya está libre del proceso que vaya a seguir. Lo que sí es que es un parteaguas importante el que no haya sido vinculado, porque no solamente es este delito al que se le persigue, el que le decía de feminicidio en grado de tentativa, sino que también hay otros más, por ejemplo, el de violencia vicaria, el de violencia familiar, que es el que yo le empecé a comentar al inicio de esta información. Entonces, al que no se le vincula proceso es directamente al de feminicidio en grado de tentativa. Eso sí hay que dejarlo claro. Que dijo así, no había más pruebas, que era este el de la vía penal que se estaba llevando, pero el proceso sigue, como le comentaba, porque aún hay otros delitos que se le podrían imputar, de otra índole, evidentemente, y tendrán que llevar también su proceso. Pero bueno, esa es la información que se tiene hasta el momento de la no vinculación hasta este punto en el que yo estoy platicando con usted. Pero evidentemente habrá actualizaciones ya de este caso. Habremos de darle también seguimiento para saber qué pasa con los otros delitos a los que se le vinculó también. Saber qué resuelven en la parte legal, pues los jueces, saber qué determinan, si sí hay pruebas para el tema de la violencia familiar, si hay pruebas también para el tema de violencia vicaria. Esto ya tendrá que determinarlo un juez. Nosotros seguimos manejando, como siempre hasta el momento, la presunción de la inocencia, como ya le hemos compartido, para efectos legales, y esperar también estas resoluciones. Le estaremos compartiendo, por supuesto, las actualizaciones.
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1: Hablemos de otro asunto, pero este tiene que ver con la Fiscalía Anticorrupción, quienes ya han reportado avances en la atención a las investigaciones pendientes. ¿De qué le hablo? Bueno, pues de acuerdo con el fiscal Leonel Díaz Rogel, actualmente hay 514 carpetas de investigación judicializadas, es decir, expedientes que ya fueron llevados ante un juez, eso frente a las 77 que recibió en mayo de 2025. Para atender este rezago, la dependencia, y así lo dijo también, creó 3 equipos especializados encargados de integrar estas investigaciones y llevar los casos, por supuesto, a las autoridades judiciales. Esto es parte de lo que mencionó.
3: Durante estos 14 meses que han transcurrido, existe una efectividad objetiva y acreditada. Después de haber recibido 77 carpetas judicializadas el día 2 de mayo, para el 6 de mayo que iniciamos aquí la gestión, pues tenemos en este momento 514 carpetas y se siguen sumando. 514 carpetas judicializadas que ya están en manos de los juzgadores, están ya ahora sí que en la cancha del Poder Judicial, a fin de que esperamos en próximos días, en próximas semanas y meses, bueno, pues ir ya acrecentando el número de carpetas ya con vinculaciones específicamente dadas y también pues con todos los procesos que tengan que llevarnos incluso a juicios orales. El punto concreto aquí es de que la Fiscalía no descansa.
1: Ahí escuchamos estos puntos claves que compartió para saber cómo es que están avanzando estas carpetas. Pues ya estaremos también pendientes y a la espera de esas resoluciones. Ya son las 2:30, es momento de un pequeño corte comercial. Para regresar, les sigo platicando cómo es que avanza el tema del Plan Cuautla, la situación en los municipios de Morelos, por supuesto, para que se siga conectando aquí en nuestras Noticias Morelos.
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1: Hoy la temperatura mínima fue de entre

0: recomienda extremar precauciones al conducir y mantenerse atento a los avisos de Protección Civil.
1: Ya son las 2 de la tarde con 36 minutos y nosotros le seguimos informando. Ahí tiene también la información del clima para que lo tome en cuenta a consideración. Hay que salir siempre con esta precaución de llevar ahora que nuestro paraguas en bolsa, también en la mano. El tema de la hidratación, que también es importante. En varios puntos de Morelos aún se sienten esas temperaturas calurosas, entonces también hay que considerarlo. Tome sus precauciones. Platiquemos de otros puntos importantes que han sucedido en el estado. Vamos a hablar del tema del plan Cuautla. ¿Qué está sucediendo con este entorno, con el municipio? Pues mire, el sector empresarial de Morelos dio su respaldo a este plan. Una estrategia, le explico, que lo que está buscando es fortalecer la seguridad en la región ante los problemas de violencia y también de extorsión que se han visto y que, bueno, sí, es lamentable que Cuautla lo haya sufrido durante tantos años. Son hechos que se siguen buscando perseguir para dar con los responsables. Ya han tenido, pues, a bien, ¿no?, llevar juicios a varios de ellos, quienes estaban presuntamente vinculados con algún tipo de extorsión. Se está dando seguimiento a ciertos casos, pero en ese sentido, ya que le expliqué brevemente lo que tiene que hacer el plan Cuautla, pues en la parte empresarial, hablamos de la presidenta del Consejo Coordinador Empresarial, quien es Grisela Hurtado, destacó que la llegada de casi 400 elementos de seguridad para fortalecer la vigilancia es algo positivo para lograr, pues, recuperar de alguna manera, ¿no?, esta confianza y también la seguridad en Cuautla. De acuerdo con la representante, la extorsión se había convertido ya en uno de los principales problemas para los negocios. De hecho, esto sí lo platico al grado de provocar el cierre de algunos establecimientos. Y que son situaciones que seguramente no solo ocurren en Cuautla, pero sí lo destacó porque dijo que los empresarios consideran que recuperar la seguridad y la tranquilidad en Cuautla es un momento clave también para ellos. Y de esa manera los negocios pueden mantenerse abiertos y, sobre todo, algo importante, vuelve a crecer la actividad económica, que es una situación que también se estaba esperando sucediera ya en el municipio de Cuautla. Pues así están avanzando estos temas y ya desde el sector empresarial también están apoyando que se siga generando este tipo de iniciativas como lo es el plan Cuautla.
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1: Otro punto clave, hablando de las vacaciones que todavía se están llevando a cabo, por supuesto, ustedes también nos pueden compartir qué tal se la pasaron en este periodo, todavía siguen de vacaciones, aún se van a ir del estado o no, ya nos contará usted a través de los comentarios. Pero en torno a esta situación, pues al no haber alumnos en las escuelas, están inactivas, pues de esta manera varias personas delincuentes utilizan estos espacios que se tienen para hurtar, para robar, para hacer actos, pues sí, que tienen que ver con el robo de aparatos eléctricos, hablando de cualquier índole, computadoras, pantallas, micrófonos. Entonces, ante ello, lo que se hizo fue reforzarse también seguridad en las escuelas. Y ante ello, son buenas noticias para el regreso a clases, porque el IEBEM reportó saldo blanco en las escuelas de Morelos durante este periodo vacacional. Eso significa que hasta ahora no se han registrado robos ni actos de vandalismo en esos planteles, en todos los planteles, de hecho, de la entidad, donde señalaron las autoridades que la vigilancia y la coordinación en estas semanas ayudaron a proteger las instalaciones. Usted se estará preguntando, ¿pero para qué? Bueno, en definitivo, lo que le estoy compartiendo de este tipo de aparatos o el vandalismo que se puede hacer dentro de estas instituciones, pues al final repercute en los menores o en quienes están estudiando dentro del plantel. Es por ello que ya que se acerca el regreso a clases, pues el IEBEM está manteniendo supervisiones en las escuelas para verificar que todo esté en las condiciones, que todo esté en orden y que los estudiantes y maestros puedan volver sin ningún contratiempo, sin que nada falte también, eso será importante. Y pues ya el tema del papeleo y demás tendrán que hacerlo antes de que regresen a clases los niños, las niñas, los jóvenes. Así que pues así está avanzando también esta parte de las buenas noticias para el regreso a clases. Seguramente quienes nos estén escuchando y que vayan a la escuela no le parecen buenas noticias porque ya van a volver a clases, pero sí es importante compartirle porque de esta manera es que se cercioran que todo esté en las condiciones óptimas para quienes lo utilizan, que son los estudiantes.
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1: Un caso que lleva más de 2 décadas buscando justicia tuvo un nuevo movimiento aquí en Morelos. La Agencia de Investigación Criminal detuvo a José Guadalupe N., quien era exagente del grupo antisecuestros de la entonces Policía Judicial, señalado por su presunta participación en actos de tortura. Una detención que fue destacada, de hecho, por María Luisa Villanueva, quien pasó 25 años en prisión tras ser obligada, mediante tortura, según su denuncia, a confesar un delito que ella sí asegura no cometió, nunca lo cometió. Villanueva considera que este arresto puede ser un paso importante para esclarecer cómo es que se habría fabricado el delito y quiénes participaron en las violaciones de sus derechos. Esto que ocurrió en 1998 en Cuernavaca. Y ahora ya está teniendo pues este respiro de justicia también. Algo que también llama la atención, por cierto, es que aunque se celebra la detención, sí pidió que el acusado tenga un proceso legal justo y que a través de la investigación se conozca toda la verdad. Lo que espera pues es tener respuestas a lo que fue una injusticia durante tanto tiempo que la llevó a estar en la cárcel. Pues espera eso, tener respuestas y ahora pues ver también lo que se le dicta a esta persona, quien es el presunto responsable de diversos actos de tortura. Ya le estaremos nosotros dando a conocer qué es lo que sucede, si se vincula a procesos, si sucede algo más en torno a este caso, ya le estaremos compartiendo.
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1: Son las 2:42 de la tarde. Consideramos un buen momento para compartirle qué es lo que ha pasado en los municipios morelenses.
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1: Vámonos a Temoac. ¿Qué está pasando? ¿Qué ha sucedido? ¿Las actualizaciones? ¿Cómo va el caso? Sabemos lo acontecido recientemente, pues en donde asesinaron al presidente de este municipio, de hecho adentro del ayuntamiento, y ante ello se aseguraron estas instalaciones. Fueron selladas desde el pasado 22 de julio como parte de las investigaciones por este homicidio de quien le comparto, era el alcalde Valentín Lavín Romero. Pues ahora ya se entregaron estas oficinas al ayuntamiento de Temoac después de que se habían mantenido por tanto tiempo aseguradas. Una vez que ya concluyeron las diligencias, la fiscalía retiró los sellos y entregó formalmente estas instalaciones al edil suplente, quien es Bernabé Cedeño. No es como tal, le explico, que se termine ya con esto, que se cerró el caso del tema del alcalde de Temoac, simplemente que ya hicieron el tema de las investigaciones ahí, en este recinto como tal, en el ayuntamiento. Es un punto importante, las oficinas que ya fueron entregadas no significa, como le digo, que el caso esté cerrado. Lo que sí se informó es que continúan las investigaciones en ese entorno. Parte de lo que se está buscando es esclarecer las razones y los responsables del homicidio del alcalde. Sigue la fiscalía trabajando en esos procesos, siguen también buscando pistas, buscando también pronunciamientos para saber si hay personas testigos. Todo ello ya lo está llevando a cabo y está recabando esta información por parte de la Fiscalía del Estado, y nosotros, por tanto, le estaremos dando a conocer cualquier otro pronunciamiento que haya en torno a Temoac.
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1: Vámonos hacia Jojutla, en donde durante esta madrugada bomberos y personal de Protección Civil tuvieron que acudir a atender un incendio. ¿De qué le hablo? Bueno, se registró este mismo dentro de una bodega de madera. El inmueble se encontraba sobre el libramiento Hornos Cuates Tequesquitengo. Y entonces, pues se empieza a ver este incendio, que sí, de hecho, usted si está en la transmisión en vivo va a estar viendo las imágenes de cómo es que se estaba extendiendo también el mismo. Ante ello, los bomberos acudieron para realizar labores y controlar también, sobre todo sofocar las llamas y así que no se extendiera a otros puntos fuera de este recinto en donde le digo que se tenía esta parte de bodega de madera. Después de que realizaron estas labores de enfriamiento y retiraron finalmente el material que había sido afectado. La buena noticia de estos hechos es que ocurrieron cuando no había nadie al interior del inmueble, es decir, no hay personas lesionadas. Sabemos que esto es lo que siempre se pregunta cuando suceden este tipo de situaciones lamentables como los incendios. Pues sí, afortunadamente no hubo personas lesionadas, no hay personas tampoco heridas, nada de esto se reporta. Lo que sí es que el inmueble pues ya quedó acordonado y ahora lo que van a hacer es, por parte de seguridad, el reporte del seguimiento. Van a darle seguimiento para determinar qué fue lo que hizo que provocara este incendio, que es lo que sucedió para que se lograra ver. De hecho, si usted ve las imágenes, pues sí fue de tal magnitud. Entonces ya estaremos nosotros también viendo cuál es la actualización de este caso. Esto sucedió en el municipio de Jojutla.
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1: Ya son las 2:46. Esta es, de hecho, nuestra última pausa comercial. Para regresar, le seguimos platicando lo que pasa en México y también en el mundo a través de estos micrófonos. Mientras tanto, le dejamos lo que pasa un día como hoy.
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0: Hoy es el Día Internacional de los Zurdos, una fecha que se conmemora cada 13 de agosto para reconocer a las personas que tienen una preferencia natural por utilizar la mano izquierda. Aunque todavía no existe una explicación única sobre por qué una persona es zurda, los especialistas señalan

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1: ¿Sabías que en los primeros Juegos Olímpicos de la era moderna no existían las medallas de oro? En Atenas 1896.

0: y bronce, que conocemos actualmente, se estableció años después. Así que sí, ganar el oro olímpico no siempre significó recibir una medalla de oro.
1: 2:51, ¿y cómo escucha esta información? ¿No sabías qué más en nuestras noticias Morelos? Esto y obviamente más datos curiosos en día como hoy y diversas situaciones va a encontrar también en nuestro canal de difusión, nuestras noticias Morelos, para que nos busque y de esa manera usted también se entere, lo pueda compartir y que más personas también lo sepan. Pero qué interesante, ¿no? Que antes ni siquiera se premiaba como tal el oro en los Juegos Olímpicos y hoy es la presea más buscada por todos los deportistas a nivel nacional y a nivel internacional, y que seguramente si ustedes los escuchan y tienen allá pequeños, pequeñas y son deportistas, el sueño siempre es llegar a las Olimpiadas para obtener justamente una medalla de oro. Pero mire, antes no era de esa manera. Qué interesante, ¿no? ¿No? Cómo hemos evolucionado también, cómo hemos cambiado distintos planteamientos hasta las premiaciones. Pues bueno, así seguimos enterándonos del acontecer de nuestro estado y también de todo el país. Mire, hoy es jueves 13 de agosto, y como cada semana, para nosotros es un gusto recibir en estos micrófonos a la doctora Isabel Guadarrama con los temas que están marcando la tendencia. Hoy vamos a platicar de este inicio del proceso electoral local en Morelos. Maestra, qué gusto saludarla, ¿cómo está?
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3: Mariana, muy buenas tardes, es un gusto poder saludarte y por supuesto también a toda la audiencia. Y sí, el Congreso del Estado de Morelos aprobó el día de ayer la convocatoria en donde se llama formalmente a la ciudadanía y a los partidos políticos a participar en el proceso electoral ordinario del año 2027. Y la autoridad para organizar elecciones en Morelos es el INPEPAC. El INPEPAC nació oficialmente a finales del 2014 como resultado de la reforma político-electoral nacional de ese año, la cual transformó los antiguos institutos estatales electorales para fortalecer su autonomía. Sustituyó al anterior órgano electoral local para asumir la organización, desarrollo y vigilancia de las elecciones en el estado de Morelos bajo un nuevo modelo legal. Las funciones principales del Instituto Morelense de Procesos Electorales y Participación Ciudadana, mejor conocido por su acrónimo como INPEPAC, son vitales como la de organizar las elecciones. Esto implica preparar y realizar los procesos electorales para elegir a la persona titular de la gubernatura del estado, de las diputaciones locales y miembros de los ayuntamientos. Otra función importante es el asegurar que los ciudadanos ejerzan sus derechos y cumplan sus obligaciones político-electorales. También promueve la democracia con acciones que fomentan la cultura política, la educación cívica y la participación ciudadana en Morelos. Otra más, implica coordinar mecanismos de participación social como consultas públicas o uso de nuevas tecnologías como la urna electrónica. Y además, regula a los partidos políticos consolidando el sistema de partidos y vigilando la participación de candidaturas independientes. Hay que precisar que el arranque oficial del proceso electoral está programado para el próximo 10 de septiembre del 2026, conforme al calendario establecido por el Instituto Nacional Electoral y su debida homologación con el INPEPAC, lo que no implica que inicien campañas. Es importante saber que el proceso electoral consta de 4 fases. La primera es la preparación de la elección, que inicia con la primera sesión que el Consejo Estatal Electoral genera y concluye al iniciarse la jornada electoral. La segunda fase es en sí la jornada electoral, esto es, el día de la elección, que inicia a las 8 horas del primer domingo de junio del año de la elección y concluye con la clausura de la casilla. La tercera fase implica los resultados y declaraciones de validez de la elección, que inicia con la remisión de la documentación y expedientes electorales a los consejos municipales y distritales, y concluye con los cómputos y declaraciones que realicen, en el caso, los consejos del instituto, o también las resoluciones que en su caso emita, en última instancia, el Tribunal Electoral. Y por último, la cuarta fase es el dictamen y la declaración de validez de la elección, que inicia al resolverse el último de los medios de impugnación que se hubiesen interpuesto en contra de alguna elección local o cuando se tenga constancia de que no se presentó ninguno. Durante el desarrollo del proceso electoral participan diversos actores y cada uno de ellos colabora de distinta manera. Entre ellas se encuentran las autoridades electorales, como por ejemplo el Instituto Nacional Electoral, los organismos públicos locales electorales, que en nuestro caso es el INPEPAC, la Fiscalía Especializada para la Atención de Delitos Electorales, tanto de la Fiscalía del Estado como la General, el Tribunal Electoral del Estado de Morelos, el Tribunal Electoral del Poder Judicial de la Federación, con la Sala Ciudad de México para el caso de nuestra circunscripción. Pero también intervienen los partidos políticos, ya sean nacionales o locales. Y por último, y no menos importante, la participación de ciudadanos y ciudadanas que son electores, funcionarios de mesa directiva de casilla, que también son observadores electorales y candidatos independientes. De esta manera, el calendario oficial fija la jornada electoral para el domingo 6 de junio del 2027, fecha en la que los morelenses acudiremos a las urnas para elegir a los próximos representantes populares y autoridades municipales. Soy Isabel Guadarrama. Sígueme en mis redes sociales. Nos saludamos y escuchamos en la siguiente emisión.
1: Muchas gracias, como siempre, por este tipo de información que nos trae a la mesa de nuestras noticias la doctora Isabel Guadarrama, quien cada semana y cada jueves, por cierto, tiene su columna aquí en este espacio para que usted conozca estos temas que nos atañen a todos en torno a las elecciones y los comprendemos un poco más también en nuestras noticias Morelos.
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1: Son las 2:58. ¿Qué le parece si le compartimos cuál es el precio de las divisas durante esta jornada?
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1: Hoy el dólar a la compra está en 16 pesos con 17 centavos y a su venta lo va a encontrar aproximadamente entre 17.25 y 17.30 centavos. Para que lo considere, el euro a la compra está en 17.92 y a su venta en 20 pesos con 23 centavos. Para que tome en cuenta si usted estaba pensando en comprar alguna de estas divisas internacionales durante esta jornada, pues están estables hasta el momento, tanto el dólar como el euro. Sí es recomendable probablemente comprarlos hoy. De hecho, no ha subido más el dólar, ¿eh? Esto es un gran avance. No ha llegado ni siquiera a los 18, 19 como estuvimos hace un tiempo. Recuerda que hasta 20 pesos un dólar, pues en esta temporada está bastante estable. 17 pesos es el punto en donde usted los va a estar encontrando. Oiga, noticias relacionadas antes de despedirnos. Algo que hablaron como tal, pues personas involucradas en el tema financiero, es que México necesita más inversión para impulsar el crecimiento, dejar atrás esta parte de administrar la escasez y apostar ahora para mayor adquisiciones en la parte de inversiones tanto públicas como privadas. Esto coincidieron economistas que fueron convocados, de hecho, por la presidenta Claudia Sheinbaum y advirtieron que el bajo crecimiento del país es un problema de años, no es de hoy, no es de ayer, es de hace muchos años y no se va a resolver únicamente con recortes al gasto. Es decir, México ya tiene que proyectarse para empezar a ver el tema de las inversiones al país, pero inversiones de grandes cantidades, en grandes índoles, no solamente los pequeños negocios que han llegado, sino que lo que dicen los economistas es enfocarlo a nivel nacional. Pues bueno, ahí tiene también esta información, que usted sepa cómo avanzan las finanzas en México. Ya son las 3 de la tarde y a este punto del día usted ya se enteró de lo más importante, de todo lo que ha acontecido en Morelos, en México y el mundo. Le agradezco al equipo de producción y a usted, como todos los días, por su sintonía a través de los micrófonos de nuestras noticias Morelos. Soy Mariana Estrada. Que tenga buena tarde.
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0: Estas son nuestras noticias hasta el momento.
1: Reino Unido registra su día más caluroso de 2026, mientras una intensa ola de calor afecta a Europa y aumenta el riesgo de incendios. La recaudación de impuestos en aduanas cae el 10% entre enero y julio. Avanza la revisión de pipas de gas en Morelos. Las autoridades estatales evalúan posibles sanciones. Protección Civil reporta 354 unidades registradas, de las cuales 122 ya fueron revisadas. ZAPAC enfrenta un déficit financiero, ya que el servicio de agua para viviendas en Cuernavaca se cobra en promedio a un tercio de su costo real de producción. El organismo señala que esto genera un déficit del 66%. En noticias de ciencia, la inteligencia artificial está cambiando la industria manufacturera, pero ahora el reto no es solo implementarla, sino controlar sus riesgos y comprobar lo que realmente genera beneficios. Soy Mariana Estrada y te invito a mantenerte informado en nuestras noticias. Naturalmente, en Radiorama Morelos.
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1: ¿Qué tal? Buenas tardes. En este jueves 13 de agosto estamos iniciando de nuevo The Classics, el programa que tiene todo lo que se refiere a las anécdotas, los datos curiosos y el asunto excelente de la historia de la música que nos gusta aquí a través de Éxtasis Digital. Mi nombre es Pepe Ansúrez, soy de Classic Man, ahí están los controles técnicos Bruno Alejandro Díaz y te recordamos cuál es el teléfono en cabina: 777-312-4674. Anótalo, guárdalo en tu teléfono porque hoy también tendremos aquí en el programa Mochilas. Mochilón 2026 se están dando. Recuerda que es el próximo 26 de agosto. A partir de las 10 de la mañana estaremos listos para hacer la entrega. Pero primero te la puedes ganar el día de hoy. Se la puede ganar tu hijo, tu hija. Si estudian en una escuela pública y tuvieron el curso anterior promedio entre 9 y 10. Así es, para los estudiantes que le echan ganas, que se esfuerzan, que hacen bien las cosas, que aprenden. Eso es lo que necesita México. Por supuesto, buenos estudiantes que puedan valerse por sí mismos cuando se conviertan en adultos. Y seguramente tú estás educando niños y niñas así. Por eso te decimos gracias y felicitaciones. Vamos a comenzar con algo de los Hollies, este que se llama Long Cool Woman in a Black Dress. Ya son las 4 de la tarde con 5 minutos de aquí hasta las 6 de la tarde en vivo con esto que se llama The Classics. ¡Suénala!

Longer Cool Woman in a Black Dress de los Hollies. El 13 de agosto de 1994 se cumplieron ya 25 años del famosísimo y legendario Festival de Woodstock. Fue en 1969 la primera edición y un día como hoy, 13 de agosto de aquel 94, comenzó el primer día completo de música de Woodstock, anunciado como dos días más de paz y música, porque así fue como se estableció el primero, era dos días de música y de paz. El evento se llevó a cabo ante 35.000 personas que viajaron a Syracuse, New York, en donde disfrutaron actuaciones, por ejemplo, de grupos tan importantes como Aerosmith, Los Cranberries, Metallica, Nine Inch Nails, Salt-N-Pepa, Blind Melon, Sheryl Crow, Primus, y hubo algunos que también habían participado en el festival original del 69, por ejemplo, el señor Joe Cocker, Crosby, Stills, Nash, The Band and Country de Joe McDonald y algunos otros grandes. Mucha lluvia, mucho lodo, mucha tranquilidad, mucha fiesta. Ese que es uno de los más importantes festivales de rock de toda la historia de la música grabada. El primero en el 69 y el de 25 aniversario en el 94. Vamos a escuchar algo de uno de los grupos que participó precisamente en esa edición del 94. Es Aerosmith con su Crazy, aquí a través de Éxtasis Digital 107.7 Golden Hits. 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

0: Está bueno, ¿eh? En esta semana el gobierno del estado dio a conocer que en tan solo 2 años ya se concluyeron 56 obras carreteras, prácticamente las mismas que se realizaron en 6 años durante la administración anterior. Son 283 kilómetros rehabilitados en 29 municipios del estado de Morelos, que hoy permiten facilitar el traslado de cosechas, reducir costos para productores y comerciantes, mejorar el acceso a destinos turísticos, fortalecer la seguridad y atención ante emergencias. Es lógico que las carreteras, cuando están en buen estado, hacen que todo funcione correctamente, y tal es el caso de lo que está sucediendo aquí en el estado de Morelos. 2 años de trabajo que ya están transformando los caminos del estado. Bien, por eso, vamos a hacer una pausa, volvemos. Son las 4:20.
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0: Estas son nuestras noticias hasta el momento.
1: Reino Unido registra su día más caluroso de 2026, mientras una intensa ola de calor afecta a Europa y aumenta el riesgo de incendios. La recaudación de impuestos en aduanas cae el 10% entre enero y julio. Avanza la revisión de pipas de gas en Morelos. Las autoridades estatales evalúan posibles sanciones. Protección Civil reporta 354 unidades registradas, de las cuales 122 ya fueron revisadas. SAPAC enfrenta un déficit financiero, ya que el servicio de agua para viviendas en Cuernavaca se cobra en promedio a un tercio de su costo real de producción. El organismo señala que esto genera un déficit del 66%. En noticias de ciencia, la inteligencia artificial está cambiando la industria manufacturera, pero ahora el reto no es solo implementarla, sino controlar sus riesgos y comprobar lo que realmente genera beneficios. Soy Mariana Estrada y te invito a mantenerte informado en nuestras noticias. Naturalmente, en Radiorama Morelos.
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1: Por las 4:24.

0: está Love Bizarre con Sheila E. Aquí a través de Éxtasis Digital 107.7 Golden Hits. Son las 4 de la tarde con 28 minutos de la mañana. 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
0: 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Son en este momento las 4 de la tarde con 37 minutos. ¿Quieren agregar algo, chicas?
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2: Te ayudamos a subir.
0: Te ayudamos a subir, yo ya me siento en las alturas. Son las 4 de la tarde con 38 minutos, vamos con un poco más de música. Aquí a través de Éxtasis Digital 107.7 Golden Hits.

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1: Son las 4:44.

Se llama The Great Commandment de Camouflage. En 1992, el día 13 de agosto, Neil Diamond ofreció el primero de 6 conciertos con entradas sold out en el Madison Square Garden de Nueva York. Hay que recordar que Neil Diamond es uno de los más importantes compositores e intérpretes de la generación neoyorquina, en donde también estaba por ahí el señor Barry Manilow, Barbra Streisand, Paul Simon y algunos otros grandes que son considerados ahora inmortales dentro del mundo de la música grabada. Se recaudaron más de 40 millones de dólares con una gira de ese año, la segunda cifra más alta en la industria musical hasta ese momento, en 1992, y aparte por un hombre que cantaba en solitario, traía lógicamente su grupo de apoyo detrás, pero por lo general cuando se trata de grupos, los Rolling Stones, obviamente, Aerosmith, ¿cuántos grupos te gusta que hayan recaudado millones y millones y millones cuando en aquella década de los 90 el pop estaba completamente de moda? Madonna, lógicamente, Michael Jackson, pero alguien dedicado a hacer música en el género adulto contemporáneo, así es como se denominaba dentro del Billboard en aquellos años, era una música completamente distinta al pop comercial que sonaba en todas las estaciones de radio alrededor del mundo. Neil Diamond había ya hecho una larga carrera desde finales de los 70, una parte de los 60 también, haciendo muy buenas canciones que se colocaron en los primeros lugares y que fueron interpretadas no solamente por él, sino algunas otras grandes figuras. Una que recordamos claramente y que después llegó al cine, una de esas películas de Shrek, que recaudó también millones y millones de dólares en taquilla y que lo sigue haciendo gracias al streaming internacional, es precisamente de él, de Neil Diamond, y se llama I'm a Believer, que hicieron los Monkees y que después se hicieron algunas otras adaptaciones para las películas de Shrek. Vamos a escuchar uno de los clásicos absolutos de Neil, el señor Neil Diamond, que se llama Forever in Blue Jeans. Ya son las 4 de la tarde con 49 minutos y recuerda que si quieres mochila en el Mochilón 2026, en este bloque comercial tendremos, en este bloque musical, perdón, en este bloque musical tendremos la oportunidad de regalar más mochilas. El Mochilón está funcionando en todos los programas en vivo de Éxtasis Digital 107.7 Golden Hits.

Forever in Blue Jeans de Neil Diamond. 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Está bueno este fin de semana, es quincena. Lánzate, aunque no cumplas años, te la vas a pasar muy bien. Aquí está The Silver Convention, este que se llama Fly Robin Fly. Son las 4:54. Estamos en vivo a través de Éxtasis Digital 107.7 Golden Hits.

0: Es la Silver Convention y su Fly, Robin, Fly. 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Está padre. Les estamos regalando mochilas nuevas. 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Así está la cosa. 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Hacemos una pausa, volvemos. Ya son las 5 de la tarde.
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1: Son las 5:04.

Cool and the Gang y su Celebration. Ya son las 5:09, estamos ya en la segunda hora del programa, de aquí hasta las 6 de la tarde, de hecho, de lunes a viernes de 4 a 6. Siguen los controles técnicos Bruno Alejandro Díaz, mi nombre es Pepe Ansures. Soy de Classic Man. En 1971, el día 13 de agosto, John Lennon voló desde el aeropuerto de Heathrow en el Reino Unido a Nueva York y nunca más volvió a pisar suelo británico. Eso fue en el 71. 11 años después, se fue para nunca más volver en el 80. Iba directamente con su esposa, con Yoko Ono. Se fueron a vivir primero en un apartamento en Bank Street, en el centro de Greenwich Village, donde vivieron durante un par de años. Luego se mudaron al Upper West Side, en el lujoso apartamento en el edificio Dakota, para tener mayor seguridad. Lennon se adaptó fácilmente a hacer, pues ya sabes, las labores del hogar. Se dedicaba a componer, a tocar y a cuidar sobre todo a su hijo Sean, disfrutando de una vida tranquila y hogareña. La hacía como de ama de casa, como amo de casa, sin problemas. Tenía bastante tiempo y bastante lana para poder estar tranquilo, sin problemas. Eso fue algo que se reflejó precisamente en esta canción, que tiene un título que podría venir mucho al caso con ese nuevo estilo de vida, el Just Like Starting Over. Aquí está John Lennon, a través de Éxtasis Digital 107.7 Golden Hits.

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2: Estas son nuestras noticias hasta el momento.
3: Reino Unido registra su día más caluroso de 2026, mientras una intensa ola de calor afecta a Europa y aumenta el riesgo de incendios. La recaudación de impuestos en aduanas cae el 10% entre enero y julio. Avanza la revisión de pipas de gas en Morelos. Las autoridades estatales evalúan posibles sanciones. Protección Civil reporta 354 unidades registradas, de las cuales 122 ya fueron revisadas. ZAPAC enfrenta un déficit financiero, ya que el servicio de agua para viviendas en Cuernavaca se cobra en promedio a un tercio de su costo real de producción. El organismo señala que esto genera un déficit del 66%. En noticias de ciencia, la inteligencia artificial está cambiando la industria manufacturera, pero ahora el reto no es solo implementarla, sino controlar sus riesgos y comprobar lo que realmente genera beneficios. Soy Mariana Estrada y te invito a mantenerte informado en nuestras noticias. Naturalmente, en Radiorama Morelos.
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1: Son las 5:25.

Ahí está el Heaven Must Be Missing an Angel del grupo Tabares. Y fue el día 13 de agosto de 1907 cuando el grupo Fleetwood Mac hizo su debut en vivo, presentándose en el Festival Nacional de Jazz y Blues de Windsor. Este grupo formado en Inglaterra que tuvo muchos éxitos y tuvo una carrera muy interesante con muy buenas creaciones, con diferentes cambios a lo largo de toda su trayectoria de algunos de sus integrantes. Lo hicieron bien. Varias de las voces que fueron vocalistas ahí en este grupo también hicieron cosas interesantes como solistas. ¿Quién no recuerda, por ejemplo, Stevie Nicks, Christy McVie, etcétera? También en ese festival de Jazz y Blues de Windsor estuvieron presentes Jeff Beck, el grupo Cream, ¿cómo no? Small Faces, The Move, Pink Floyd, ándale pues, Donovan y el Chicken Shack. Eran buenos grupos. En ese momento Fleetwood Mac era así como un grupo experimental, un poquito más jazzístico que pop, pero con el paso de los años fueron adaptándose a las modas sonoras, llegaron a ser bastante pop. Les fue muy bien el Fleetwood Mac. Tuvo una gran canción llamada Seven Wonders, que allá en la década de los 80 llegaron a los primeros lugares, y vamos a recordarla aquí en nuestro programa. Ya son las 5:30.

Ahí está el Fleetwood Mac con la voz de Stevie Nicks, Seven Wonders. Muy buena, una de sus creaciones. Ya más allá de la década de los 80, hoy nos estábamos acordando cuando se presentaron por primera vez en vivo en 1967 en un festival nacional de jazz y blues en Windsor, England. Es la temporada. 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Vámonos ahora con algo de Tina Turner, esto que se llama The Best. Ya son las 5:36.

0: Best en Éxtasis Digital. 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Está cumpliendo 21 años ya. 21 años sembrando sonrisas y premiando tu esfuerzo. Gracias a nuestros patrocinadores oficiales, por supuesto, y a todo el staff de Radiorama Morelos. 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Bueno, vamos a hacer una pausa y regresamos. 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Hacemos una pausa, volvemos.
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1: Son las 5:44.

Ahí está Making It de David Nathan, en 1966, el día 13 de agosto. Loving Spoonful alcanzó el primer lugar con Summer in the City, muy buena canción. Estuvo ahí. La canción incluye una serie de claxons durante el puente instrumental y aparece uno del bocho. Sí, sí, un bocho 66. Terminaron con el sonido de un partido neumático para evocar los sonidos del verano en la ciudad. Bastante locochón. Pusieron unos efectos de sonido en la canción que seguramente recuerdas. Vamos a escucharla. Aquí está el Loving Spoonful con Summer in the City. Ya son las 5:47.

Summer in the City, The Loving Spoonful, para ponerle más música a todo lo que tiene que ver con el Mochilón Radiograma 2026, 21 años ya, imagínate nada más. ¿En dónde va a ser la entrega? 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Vámonos con el Breakfast Club, eso que se llama Never Be The Same. Ya son las 5 de la tarde con 52 minutos, escuchas Éxtasis Digital 107.7 Golden Hits.

esta buena música a través de Éxtasis Digital. Quédate con algo más y no olvides que la música nunca termina por acá. Le decimos gracias a Bruno Alejandro Díaz en los controles técnicos. Mi nombre es Pepe Ansúrez, soy de Classic Man, y el día de mañana, si todo se conjuga, estaremos de nuevo en vivo de 4 a 6 de la tarde para disfrutar de los superclásicos, la música que te gusta con su historia, sus anécdotas y todos los datos curiosos que rodean a los grandes éxitos. Que tengas una excelente tarde. Gracias, buena tarde.